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1: Muy buenas noches, amables oyentes, afición deportiva del Alto Mayo, Rioja, San Martín, el Perú y el mundo. Nosotros ya estamos nuevamente frente a micrófonos para llevarles toda la información deportiva, lo que se refiere a la Copa Perú etapa provincial, el Mundial que ya se dio inicio, y también gran parte del torneo escolar que los alumnos se vienen preparando fuertemente para poder participar en estos torneos escolares que se desarrollarán en este año 2026. Hoy día se dio inicio al Mundial, tenemos un amplio comentario también sobre este primer partido inaugural donde pues jugó la selección de México y Sudáfrica. Vamos a comentar ya en el transcurso de los minutos sobre este compromiso de inauguración, lo que fue el Mundial. También tendremos algunas entrevistas compartidas por nuestro compañero circulista Mario Quiroz, de la cual también compartiremos a través de Amazónica Radio en los 91.3.
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1: 7:08 en Onda Deportiva. Nosotros estamos llegando gracias a nuestros afines
3: este triunfo que les permite para seguir en el próximo partido de visita, que va a ser definitivamente complicado también ahí a jugar, ¿no?
4: ¿Qué tal? Buenas tardes. Sí, ¿no? El resultado es mínimo, pero vamos igual a trabajar durante la semana para lograr allá la lograda victoria y lograr levantar la copa.
3: Un partido bastante complicado, ¿no? Sobre todo en el primer tiempo no se pudo abrir el marcador, pero gracias a Dios en el segundo, en una oportunidad de juego que creo que también fuiste y participaste, la jugada se dio el gol que les permite ir, digamos, con un poco de tranquilidad para poder afrontar. ¿Qué rescatas de este partido el día de hoy?
4: También hicimos las cosas bien, ¿no? En gran parte, creo yo, demostramos lo que trabajamos durante la semana y, bueno, sí, di un centro y mi compañero aprovechó la oportunidad y concretó el 1-0. Y pues vamos con un resultado corto, pero ya tenemos ventaja de un gol, ¿no? Pero vamos a tratar de mantener el resultado y allá hacer las cosas de la mejor manera para levantar la copa.
3: Una cancha bastante complicada, difícil allá jugar, ¿no?
4: Sí.
3: Se va a jugar, es decir, allá, porque todavía no se sabe exactamente en qué localidad va a ser de ellos.
4: Creo que he visto Chambuyaco, si no me equivoco. Jugamos ahí un partido de práctica con Naranjillo, si no me equivoco, y nada, sí, es un

0: un poco complicado también, pero vamos a ir a hacer otro juego también nosotros allá.
1: ¿Qué decirle a la afición, a la hinchada que ha venido hoy día y sobre todo sabiendo que van a ir a jugar ustedes allá también para que les puedan acompañar?
0: Claro, no, a la hinchada, bueno, que nos acompañe igual de igual manera allá, así nos mantenemos fuertes. Y nada, que se refleje su apoyo de ellos también y nada, pues, invitarles a todos, ¿no? Que pues, se necesita para el domingo al estadio de Chambuyo.
1: Bueno, importante también seguramente que tu familia, tus amistades, amigos cercanos se sumen y al apoyo del equipo y de tu parte también que decirle a ellos, a tu familia, a quién dedicarle sobre todo también este triunfo.
0: Ah, bueno, en primer lugar a mi familia, ¿no? Que siempre voy, ya creo que no he podido venir por el motivo de trabajo, pero nada. Gracias a ellos también, ¿no? Que son mi motivo para seguir día a día.
1: Muy bien, felicitaciones a seguir, ¿eh?
2: Muy bien, fueron las declaraciones del jugador Medina. Importante el compromiso que se jugó el domingo, el día miércoles, el día de ayer, pues miércoles, acá en nuestra provincia de Rioja. Estábamos guardando esas entrevistas compartidas por el compañero circulista Mario Quiroz, que le hizo a los jugadores del equipo de Rivata, que dicho sea de paso, se jugó un partido espectacular el día de ayer. Fue un bonito partido, lo dijimos conversando con el presidente de la Liga Distrital de Rioja, el mejor partido que se le ha visto jugar al equipo de Rivata, y esperemos el próximo y este domingo que van a jugar en el distrito de Aguajú, pues hagan lo mismo, y así como dice este jugador Medina, levanten la copa para bien del fútbol de Rioja, que también logren el campeonato de la etapa provincial.
3: Hola amigo Mario, sí, un partido difícil, una final, ¿no? Y bueno, creo que la gente se va contenta que ha venido acá al estadio a ver un lindo partido.
1: Bueno, en primer tiempo bastante, bastante duro, bastante parejo con también Atlético Aguajón, pero lo importante es que el segundo tiempo se pudo abrir el marcador para que eso les dé la tranquilidad de poder afrontar el partido de vuelta, que obviamente es un resultado ajustado y va a ser más complicado todavía. ¿De qué manera van a poder afrontarlo ya o lo van a afrontar?
3: Bueno, como todas las fases, ¿no?, de esta etapa provincial, siempre ha sido empates por uno, ¿no? Así que esta final también estaba pareja, aunque algunos decían, ¿no?, que Aguajón nos va a golear y todo eso, pero bueno, hemos dado pelea, hemos hecho respetar la casa y ahora vamos a ver cómo nos va. Tenemos que plantear mejor el partido de vuelta, ¿no? Con el resultado y a favor.
1: Siempre a veces la hinchada, la afición dice, ¿no?, que siempre hay un favorito en todo partido, en toda final, pero bueno, estos partidos a veces el favorito sale como un poco, ¿no?, decepcionado, porque hoy día, a pesar de repente del favoritismo del rival, que quizás fue favorito, hoy día también ustedes pudieron dar su granito de arena para poder sacar ese resultado, ¿no?
3: Sí, igual, bueno, igual. Aguajón tiene varios campeonatos provinciales, siempre pasa la departamental, ¿no? O sea, como nombre puede decir que era el favorito, pero bueno, ya cuando salen son 11 contra 11, ¿no? Así que creo que hemos dado pelea, hemos tenido unas ocasiones también para que nos cobren penal, pero bueno, se le pasó a los árbitros, bueno, y ya está. Ahora vamos a prepararnos para hacer un...
1: Hoy los cambios funcionaron, se dieron bien y creo que hicieron su papel también en el campo para poder un poco ayudar al equipo al final.
3: Sí, tenemos que arriesgar, ¿no? Porque teníamos que ganar, estábamos en casa, ¿no? Entonces, ya, o sea que metí un delantero más para jugar un 4-4-2, estaba jugando con cinco volantes, ¿no? Así que, bueno, ya arriesgué un poco para jugar con cuatro y meter uno más arriba.
1: ¿Cómo se va a afrontar allá para el partido de vuelta, sabiendo que es una cancha durísima? ¿No todavía se sabe dónde va a ser la localía o ya se sabe?
3: Sí, es en Chambuyaco, ¿no? Ahí en la comunidad. Vamos a ver cómo nos acomodamos también con el equipo y bien, ojalá que nos puedan acompañar algunos de acá de Rioja.
1: Y sobre todo la afición, la hinchada, ¿no?, que venía hoy día también, pese a que ha sido un día particular.
3: Sí, estoy agradecido con Rioja, ¿no? Ha despertado el fútbol en Rioja un día miércoles y ha venido buena cantidad. Eso nos ayuda, nos motiva, porque con eso se saca para pagar a los jugadores, ¿no?
1: Es importante el apoyo, la economía también para poder seguir, bueno, solventando sobre todo a muchos gastos que generan un equipo de manejarlo de esta manera, ¿no, Richard?
3: Sí, así que yo invito también a alguna persona que le guste el fútbol, que tiene sus negocios, que quieren promocionar su marca, ¿no? Así que nos contacten, ¿no? Y bueno, para ver para que Rioja haga una buena departamental, porque si no solamente, bueno, con la misma gente, ¿no? Pero si hay apoyo, yo creo que vamos a poder traer también más jugadores de peso que lo necesitamos, ¿no?
1: Bueno, Richard, muchísimas gracias y bueno, nos vemos en el partido de vuelta.
3: Bien, Mario, gracias a ti.
2: Fueron las declaraciones del jugador Richard Carrillo, quien fue el director técnico y parte del accionista del Club Deportivo Rivata, o uno de los fundadores más que todo del equipo de Rivata FC, porque él es parte de la creación de ese equipo que ahorita está dando pelea, y agradecerles profundamente por devolvernos esas alegrías al fútbol riojano, que después lo vuelvo a recalcar y no me cansaré de decirlo, después de muchísimos años estamos nuevamente jugando una Copa Perú en su etapa departamental. Y qué lindo que esta vez lo hace el equipo de Rivata FC. Ya lo dijo Richard, se espera el apoyo de la empresa privada, los negocios que se sumen con su granito de arena para que así poder apoyar a este equipo y poder tener fútbol, tener presencia, hacer una bonita participación en la etapa departamental. Dicho sea de paso, como también mencionó Tarrío, siendo un día miércoles, día de semana, día laborable, el aficionado se dio cita al escenario deportivo, se vio gran cantidad de público, y este es otro problema que no tiene techo en nuestras tribunas. Yo creo que si con techo, bien acondicionadita esas tribunas, sería mucho mejor y la gente se iría al estadio a mirar estos compromisos que ya hoy tienen carácter ya de más categoría, como es una etapa departamental. Esperemos que este domingo pues a Richard le vaya de lo mejor en el distrito de Nueva Cajamarca con el partido de vuelta, a mantener el 1-0 o si es posible ganar el compromiso. Ojalá se dé lo previsto por lo pronosticado por el preparador físico, como es Miguel Mejía, quien pues todavía no lo vamos a develar, pero se está dando, ya se dio el primer paso, al parecer pues se va a cumplir lo dicho por el preparador físico. El domingo estaremos viendo y sacando a relucir lo que dijo este señor, el pronóstico que dio sobre antes de que jueguen, dicho sea de paso, antes de que juegue el equipo de Rivata frente a Alianza Rioja. Vamos a ver si es que se dan las cosas. Te diría que Miguel Mejía es un buen analista en el fútbol, ve muy bien desde su punto de vista al fútbol en nuestra provincia de Rioja. Nosotros vamos a otra brevísima pausa comercial y volvemos con más.
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2: 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Muy bien, ya todos esperamos que se llegue domingo para ese gran compromiso para definir el campeón de la etapa provincial en nuestra provincia de Rioja. Nosotros vamos a ver si hoy día entramos en contacto con el señor vicepresidente de la Liga Provincial de Fútbol, don Wilder Carrera, para su espacio que siempre nos brinda en nuestro espacio de Hablemos de Fútbol con don Wilder Carrera. Vamos a ver si ya nos contactamos a través del teléfono, del celular, para hablar de fútbol con don Wilder Carrera. Vamos a ver si entramos con la llamada y ojalá te esté disponiendo tiempo para hablar de fútbol con don Wilder, muy conocedor del paso de lo que es el fútbol en nuestra provincia de Rioja. A ver, estamos haciendo la llamada, don Wilder. Vamos a ver si nos contesta. Hola, buenas noches. Ya estamos en línea directa con don Wilder Carrera para nuestra secuencia Hablemos de Fútbol. Don Wilder, cuéntenos su opinión. A mi punto de vista, el mejor partido de toda la etapa provincial que hemos visto el miércoles de un equipo de Rivata FC. Adelante usted con Hablemos de Fútbol, don Wilder.
5: ¿Cómo tal, Daniel? Buenas noches. Un saludo también a la afición deportiva del Alto Mayo. Sí, el día de ayer presenciamos la primera final provincial este 2026. Un partido intenso, ¿no? Todas las personas que fueron al estadio Norato Novoa, pues han presenciado un partido de buena calidad, un partido de ida y vuelta. Lo único que faltaba era las definiciones, hasta que ya en los minutos finales Rivata pudo llegar y concretar pues el 1-0 con que finalizó el partido. Un partido que se jugó en el medio campo, principalmente, ¿no? En el equipo de Rivata le hemos visto un poco más ordenado, a diferencia de otros partidos, ¿no? Que venía jugando en esta etapa. Yo creo que si va a ser Rivata, pues va a dar mucho que hablar, ¿no? En la etapa departamental. Ojalá pueda reforzarse un poquito más en la parte de la delantera, ¿no? Solamente tiene ahí un jugador, justamente el que hace el gol. Pues el único que tiene un buen biotipo, tiene contundencia arriba, pero con uno nomás no le va a alcanzar, ¿no? Yo creo que en esta etapa departamental va a necesitar de jugadores ahí en la delantera para que pueda pues concretar las jugadas que está haciendo, ¿no? Una cosa más que he visto también con deficiencia en el Rivata es que poco juegan por las bandas, ¿no? Teniendo un jugador así con la contextura que tiene el jugador número 9 de Rivata, falta que te lleguen pues por las bandas, ¿no? Por la derecha, por la izquierda. Mira, por ejemplo, en el gol, el centro vino del lado derecho, ¿no? De los pocos centros que tuvo el partido, y el jugador lo aprovechó. Entonces yo pienso que si Rivata comienza a jugar más por las bandas, no tanto por el lado derecho como por el lado izquierdo, y traer un delanterito más así de la talla del que ahora tiene su número 9, pues yo creo que la va a hacer linda en esta etapa departamental. Hablando del Atlético Aguajón, pues no dio no a lo que se esperaba realmente. Nosotros pensábamos de que el Aguajón venía un poco mejor de lo que hemos visto ayer, ¿no? Porque se lo pintaba pues se lo pintaba como un equipo de nivel, un equipo que era candidato justamente a llevarse el campeonato en la etapa provincial, pero de acuerdo a lo que vi ayer no satisfecho las actitudes, ¿no? No le he visto tan contundente, no le he visto con buena de juego,

0: nuestro subcampeón. Así que esperamos que mejoren un poco más nuestros representantes, ¿no? Claro, yo pienso que invirtiendo un poquito más, trayendo unos dos jugadores más como refuerzos, yo creo que los equipos de Rioja pueden pasar fácilmente esta primera fase departamental. Así que, Daniel, te agradezco la oportunidad para poder comentar sobre este partido, y nos encontramos pues el domingo en Aguajún para ver la gran final provincial entre el Atlético Aguajún y el Rivata.
1: Muy bien, muchas gracias, don Wilder Carrera, por nuestro espacio, nuestra secuencia Hablemos de Fútbol, que se transmite todos los jueves a través de Amazónica Radio en los 91.3. Muy buenas noches, don Wilder.
0: Buenas noches, Wilder.
1: Muy bien, son las 7 de la noche con 25 minutos en Onda Deportiva. Sí, bien es cierto, muy bien lo que dice don Wilder Carrera, que el equipo de Rivata necesita un delantero como el número 9, como el jugador Altamirano, quien pues fue el encargado de anotar el gol. Si bien es cierto, tiene un escurridizo, pero le falta estatura por el lado izquierdo, que jugó en el primer tiempo, jugaba, pero ese muchacho pues le falta contextura, le falta cuerpo a ese chiquito, claro, muy habiloso, pero muy rápido le sacan el balón la defensa, los centrales del Atlético Aguajún. Ya lo dijo don Wilder Carrera, que debe reforzarse con un delantero más para que haga una dupla, y lo que dice también es muy cierto, tienen que jugar más por los laterales y levantar ese balón al borde del área chica para que por ahí lleguen los delanteros con jerarquía y poder anotar. Justo de esa jugada plasmada se anotó el único tanto agónico con la cual pues ganó el equipo de Rivata. Atlético Aguajún, sí, se le pintaba que los equipos que venían de la parte de Naranjos, Naranjillo y Aguajún pues eran los equipos favoritos para quedarse con el campeón, con el campeonato y subcampeonato de la etapa provincial. Pero ya le hemos visto jugar el día de ayer en Rioja, y entonces pues es un equipo muy fácil de, no, es un equipo no muy complicado, es un equipo fácil de ganarle. Entonces esperemos que esto se dé el próximo domingo en el distrito de Aguajún, teniendo en cuenta que el equipo de Rivata en la primera fase de la Copa Perú de la etapa provincial pues en su primera participación que hizo frente al Defensor Libertad de Yorongos de visitante ganó su compromiso y en el partido de vuelta de local lo empató. Posteriormente siguió avanzando y tuvo que jugar con Unión Católica de Nueva Cajamarca, que en el primer partido también de visita lo ganó por 1-0. Todos sus primeros compromisos, sus primeros partidos lo viene ganando por 1-0. Le ganó por 1-0 y en Rioja empató su compromiso. Ahora el triunfo que tuvo ya de visitante fue frente a Alianza Rioja, ya que en la primera fecha, cuando Alianza Rioja jugó de local ya, le ganó por 2-1. En el primer partido que jugó de local, pero en el mismo escenario Honorato Novoa Grandes, empataron 0-0 con Alianza Rioja, y en el siguiente partido ya se llevó la victoria el equipo de Rivata por 2-1 o por un error de la defensa del equipo aliancista. Dicho sea de paso, pues un equipo que quedó muy bien presentado en esa etapa provincial de la Copa Perú. Y ahora pues con Atlético Aguajún ya jugando de local, ganó por 1-0 y esperamos el partido de vuelta. Mientras por el otro lado, Atlético Aguajún pues su primer compromiso que jugó frente a Aguas Claras de visitante lo ganó. En el partido de su primer compromiso de visita lo ganó a Aguas Claras y en Aguajún empataron 0-0, por eso siguió avanzando. Después, posteriormente, jugó con Naranjos, donde los dos compromisos lo empató. Lo empató los dos compromisos

0: y definieron en penales. Por penales pasó el equipo de Atlético Aguajún. Hasta llegar a jugar con Rivata, posteriormente jugó con, antes de jugar con Rivata, más claro, jugó con Selva, Fútbol Club de Segunda Jerusalén, la cual pues los dos partidos también lo empataron. Quedaron empates los dos compromisos y también en definición por penales siguió avanzando hacia la etapa final, ya a la final de la Copa Perú. Con estos empates quedó clasificado ya para jugar la etapa departamental. Atlético Aguajún también tiene que reforzar sus líneas, tiene que reforzar sus jugadores si quiere hacer una bonita presentación en la etapa departamental. Lo mismo pues el equipo de Rivata. Como ya lo venimos diciendo, si Rivata juega así como jugó el domingo, puede llegar a avanzar siquiera de la segunda fase en la etapa departamental. Esperemos que ambos equipos, como van a ser los representantes, que llevarán en alto el nombre de la provincia de Rioja en este año 2026, se refuercen de la mejor manera para que así den una bonita presentación en la etapa departamental.
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0: 7:32 en Onda Deportiva. Queremos enviar un cordial saludo a nuestro fiel oyente en el distrito de Elías Soplín Vargas, a Blas Díaz Sánchez, quien es pues hincha número uno de Amazónica Radio, y dicho sea de paso, de Huguito Usiñao Apanduro, gerente propietario de esta prestigiosísima emisora, y agradecerle también por la oportunidad que nos da en su espacio radial para hacer lo que más nos apasiona, lo que más nos gusta, lo que es hablar de fútbol. Y hablando de fútbol, pues ya se nos vienen las disciplinas, los juegos deportivos escolares, y ya se nos está viniendo también la Prodela, que ya se está jugando, ya se viene jugando en sus diferentes categorías. Ahora pues ya se está preparando ya lo que es fútbol, fútbol máster, fútbol libre, vóley, todo eso se viene preparando. Ya estaremos conversando ya en las próximas ediciones con el profesor Erwin Cruz para que nos comente ya sobre el inicio de estos torneos, de estos juegos que participarán instituciones educativas, instituciones públicas, privadas y todo por el estilo. Vamos a ver cuántos equipos se inscriben para esta participación. Y dicho sea de paso, pues nosotros hemos conversado con el profesor Imer Lizana Díaz, quien pues viene entrenando con las chicas de atletismo y salto en vallas. Vamos a pasar la entrevista que le hemos hecho al profesor Imer Lizana Díaz.
2: Muy buenas tardes, nos encontramos con el profesor Imer Lizana Díaz, quien le vemos trabajando con algunos alumnos acá en los ambientes del el campo deportivo de la institución educativa Santo Toribio. Profesor, muy buenas tardes. Para Radio Amazónica, cuéntenos cuál es el propósito, con qué finalidad vienen trabajando, porque vemos alumnos que están practicando carrera, salto de vallas. Cuéntenos, profesor.
3: Bueno, muy buenas tardes, amigo. Buenas tardes a la audiencia de Rioja Radio. Bueno, si bien es cierto, Rioja es una ciudad que ya tenemos bastantes atletas, ¿no? Tenemos la Academia Deportiva, es una academia formativa de talentos riojanos, la cual pues se llama Tinga Celas de Rioja, es la academia, ¿no? De las cuales dentro de nuestra academia tenemos muchos atletas ya reconocidos, tenemos campeones nacionales. Entonces, este año igual estamos con miras a lograr nuevamente nuestros podios, ¿no? El atletismo no solamente abarcamos a una sola disciplina, a una sola disciplina, ¿no? Tenemos muchas pruebas. Dentro del atletismo tenemos lo que es velocidades, lo que es lanzamientos, saltos, ¿no? Y todo eso estamos abarcando. Entonces tenemos niños desde 8 años hasta los 13, 14 años tenemos.
2: Las instalaciones o los ambientes, el lugar donde haces tu trabajo, profesor, es netamente en la institución educativa Santo Toribio, o hay en otros lados también descentralizados sus prácticas.
3: Sí, tenemos en dos complejos deportivos, la cual tenemos en la pista atlética, acá tenemos también en sector democracia lo que es la prueba de campo, allá tenemos también los trabajos de salto por los materiales. Que allá tenemos los materiales, entonces estamos abocados en dos campos, ¿no? En la pista atlética, todo lo que es pruebas de pista, estamos acá, ¿no? Tenemos ya el permiso, porque tenemos alumnos que son de la misma institución, tenemos de la institución de Tierra Santo Toribio, y tenemos atletas que están trabajando también con nosotros, por
2: eso, ¿no? Profesor, eso quiere decir que los atletas que van a participar en estos Juegos Deportivos Escolares 2026 están practicando prácticamente con usted en la academia y de paso preparándose para estas competencias.
3: Sí, estamos ya con miras a los Juegos Deportivos, a los FEPA, que ya posiblemente en este mes de junio esté ya iniciando, ¿no? Todos los deportes, no solamente el atletismo, ¿no? Sino todos los deportes que hay en lo que es colegial, ¿no? Entonces tenemos alumnos del Colegio Santo Toribio, tenemos de la Villa Campo, del Colegio Adventista, tenemos de Pampas Verdes también, ¿no? Nivel primario, que el año pasado también se obtuvo medalla a nivel nacional.
2: Profesor, ¿qué le digo? ¿Usted como academia tuvo esos logros o los alumnos como institución llegaron a obtener esos logros como usted lo menciona?
3: Bueno, la institución tiene la confianza de apostar por la academia, entonces la academia da todos los servicios a las instituciones para las pruebas de lo que es el atletismo, ¿no?
2: Allá, o sea, se los prepara y los alumnos compiten por su institución y los logros van directamente para la institución
3: para
2: educativa
3: la institución
2: que
3: pertenece. Educativa, ¿no? Los logros van para la institución educativa. Y qué bueno que hay instituciones que estén apostando pues, por el atletismo riojano, de las cuales ahora en adelante Rioja está sobresaliendo mucho más a nivel ya nacional, se está viendo, ¿no? Ya los nombres de nuestras instituciones educativas como Santo Toribio, Ávila Ocampo, Pampas Verdes, Bonazapa, entonces ya tienen renombre a nivel nacional.
2: Y es digno rescatar porque así dejan en alto el nombre de nuestra provincia de Rioja a nivel del Alto Mayo.
3: Sí, ese es lo fundamental, ¿no? Que nuestra provincia está siendo ya reconocida a nivel nacional y, por no decir internacional también, porque años anteriores ha habido también, ¿no?, atletas que han llegado a etapas sudamericanas, ¿no? Entonces, apostemos siempre por el deporte y en especial que el atletismo, que es un deporte muy bonito también.
2: profesor, haga la invitación a través de Amazónica Radio, que se transmite en todo el Alto Mayo, se escucha, para que se sumen a la academia y practicar este bonito deporte, la cual usted los enseña.
3: Sí, muchas gracias. Bueno, cualquier información al 954-396385 con el profesor Imer Lizana Díaz. Estamos dispuestos y gustosos a poder recibir a sus niños.
2: Muy bien, muchas gracias, profesor, y mucha suerte en su trabajo.
3: Listo, igualmente.
2: Gracias, profesor. Gracias.
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0: 7:41 en Onda Deportiva. Muy bien, lo que dice el profesor Imer, pues, es muy cierto. Ya se ha tenido logros en las diferentes disciplinas que viene participando nuestros alumnos de nuestra provincia de Rioja. Y gracias a la Academia Tincacelas, la cual dirige, pues, el profesor Imer. Entonces, dicho sea de paso, pues nosotros paramos por ahí dando nuestras vueltas. Están batiendo récord ya las jovencitas que vienen practicando. Hemos visto en el atletismo, en los 100 metros, donde pues han batido ya el récord de lo que ha sido la campeona nacional del año pasado, en la categoría que se están preparando, sub-14. Vamos a ver si esas alumnas este año nuevamente puedan dejar en alto el nombre de nuestra provincia de Rioja y de la institución educativa a la cual representan. Nosotros hacemos la invitación a todos esos jóvenes, a los padres de familia que quieran que sus hijos se preparen, sean atletas o en cualquier disciplina deportiva, pues, que si es atletismo, salte vallas, en lo que es todo se refiere a 100 metros, 150, 200, todo tipo de atletismo, pues, se contacten con el profesor Imer Lizana de la Academia Tincacelas. Les hacemos la cordial invitación y de esa manera, pues, sus hijos puedan formarse en cualquier disciplina deportiva. Y si de fútbol se trata, también contáctense con el profesor Trigoso. El profesor Trigoso también, quien, pues, arduamente es un profesor que trabaja 24/7, podríamos decirle, porque no para de chambear, está dándole duro. Estaba con Alianza Rioja, Copa Perú, Fútbol Marones, ahora está con la sub-17 de la institución educativa Santo Toribio, la cual, pues, dicho sea de paso, está un equipo muy cuajado, que este año pueden dar la talla y lograr avanzar hasta instancias muy altas en este torneo de escolar que se va a jugar este 2026. Pueden contactarse.

0: también con la academia del profesor Daniel Vázquez. Hay muchísimas academias acá en nuestra provincia de Rioja para que sus hijos así los mantengan entretenidos y no estén pensando en cualquier tontería, como que, perdón la expresión, pero no estén pensando en vaguerías, no estén saliendo a la calle sin hacer nada, que mantengan su tiempo ocupado en estas academias de fútbol, de atletismo, y así pues puedan representarnos en nuestra provincia de Rioja, o a representar a sus instituciones a la cual pertenecen, para así poder obtener más logros y sean estos alumnos unos deportistas calificados, que eso también nos va a ayudar un montón para su educación superior, ya que hoy están dando muchísimas facilidades a los deportistas calificados, becas, medias becas, y de esa manera puedan continuar sus estudios en diferentes universidades de nuestro Perú. Esperemos que los padres de familia, pues, desde muy pequeños a sus hijos lo ingresen, lo inscriban en esas academias. Quizás es un costo, pero tiene un costo, pero no tan excesivo, no como para empobrecernos, y de esa manera pues sus hijos van a mantener ocupados sus mentes y no van a tener tiempo para otras cosas, porque vemos bastante juventud que se nos viene perdiendo pues por este tema de las drogas. Vemos a jóvenes de 20, 22 años, 25 años por ahí metido en las drogas, y eso no quisiéramos, que nuestra juventud se siga perdiendo en este tipo de vicios que tanto daño hacen a la juventud riojana. Muy bien, son las 7 de la noche ya con 46 minutos en Onda Deportiva. Muy bien, y vamos a hablar un poco del Mundial. Hoy se dio inicio a lo que es la inauguración del Mundial de Fútbol en México. El día de mañana será en Estados Unidos, y así sucesivamente, pasado mañana hará lo propio en Canadá. Vamos a ver en cada nación donde, de las tres naciones donde se va a jugar este torneo mundialista, pues están haciendo sus inauguraciones. El día de hoy en México pues se inauguró ya con el primer compromiso, donde jugó la representación de México y Sudáfrica. Dicho sea de paso, Sudáfrica, un equipo, una nación muy débil en el fútbol, pero México tampoco convenció. México, el equipo de Sudáfrica, le metió a jugar a su ritmo a los mexicanos, y entonces pues no pudo. Tenían para concretarse una goleada en este primer compromiso de los mexicanos frente a Sudáfrica, pero no lo supieron aprovechar, y esto les puede costar caro, porque después tiene que jugar con Corea, y entonces ahí se va a ver cómo se defiende. Tuvo la gran oportunidad el día de hoy de poder avanzar en este, o por lo menos hacer la mayoría de goles, porque los goles también cuentan en este tipo de torneos, pero no supo aprovechar. Incluso bastante tiempo el equipo sudafricano se quedó con 9 hombres, porque le expulsaron a 2 por tarjeta roja, y estando en diferencia numérica abultada, el equipo mexicano no supo aprovechar, que al contrario, más bien se hizo expulsar un jugador, pero si no cometía la falta también venía el descuento. Perdieron un jugador, o sea, total en la primera fecha del Mundial, 3 expulsados. Vamos a ver, el día de mañana pues hará debut un equipo sudamericano en Estados Unidos, que se inaugura mañana. En cada país, ya lo dijimos, va a haber inauguración. Un equipo sudamericano hará su debut el día de mañana, donde pues el equipo mexicano, la selección mexicana, jugará frente a la selección paraguaya. Vamos a ver cómo juegan nuestros equipos sudamericanos, teniendo en cuenta pues que tenemos a Brasil, tenemos a Argentina, tenemos a Paraguay, tenemos a Uruguay y tenemos a Ecuador. Son los países de Sudamérica que nos representarán en este Mundial 2026 esperemos que dejen en alto pues el nombre de nuestro Perú en este torneo mundialista. Todo el país, todo el continente sudamericano está atento a lo que puedan hacer nuestros los países de nuestro continente. Y así sucesivamente esta fiesta mundialista pues paraliza a todo el mundo, porque vienen países de todo el mundo, son 48 naciones las que están participando, las que participarán en este torneo mundial, la cual pues da mucha algarabía. Todos los que nos gusta de fútbol paralizamos a veces lo que tenemos que hacer para mirar estos compromisos. Vamos a ver que gane el mejor, vienen favoritos, uno de los favoritos pues, que dicho sea de paso, en partido amistoso le ganó por 3-1 a la selección peruana, que es España. Habló Lamine Yamal, dijo que el Perú no tiene jerarquía para jugar con ellos, y es que no jugó él tampoco, pero vamos a ver cómo le va en el Mundial a España. Cuidado, el mucho hablar les pase factura también, el creerse tanto, el hablar, alardosear demasiado, pues les vaya a pasar una tremenda factura a estos españoles. Vienen como favoritos, pero en el terreno de juego son 11 contra 11. Y entonces todo puede suceder. Esperemos que no sea la excepción este equipo español. Por ejemplo, otro favorito viene pues Francia. Francia también con Mbappé a la cabeza, también viene como favorito para levantar esa Copa del Mundo. Por ahí está Brasil, está Argentina de Sudamérica, los dos países que por ahí también pueden intentar levantar este trofeo mundial. ¿A quién sí se le desearía también que por lo menos, bueno, a Lionel Messi ya le tocó el Mundial pasado levantar la Copa del Mundo? Solamente falta que levante la Copa del Mundo y cierre con broche de oro su carrera futbolística el jugador Cristiano Ronaldo, el portugués. Solo a él le falta levantar el trofeo mundial para que selle su carrera, porque en plata pues está podrido en plata este señor, pero le falta sellar su carrera levantando el trofeo del mundo, que creo que no se va a dar este torneo para la nación de Portugal, donde pues juega el Cristiano Ronaldo, el popular CR7. Entonces pues vamos a seguir atentos nosotros a esta secuencia del Mundial, donde pues va a terminar a fines de julio, se dio inicio, y esto terminará a fines de julio este torneo mundial. Vamos a ver cómo le va. Ya México hizo sus primeros 3 puntos. Vamos a ver entre Uruguay y Estados Unidos quién va a salir ganador. Queremos que sea el equipo de Sudamérica. 7:53 en Onda Deportiva. 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Vamos a nuestra última pausa comercial y volvemos con lo último del programa.
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0: 7:55 en Onda Deportiva. Muy bien, y este fin de semana, pues, nuestros equipos del Alto Mayo, que están participando en la Liga 3, estarán jugando su segundo compromiso. Esperemos que los resultados sean positivos, tanto para el Deportivo Ucrania, que va a jugar con el ASA, siempre amigos, con el que jugó con ADT, al parecer. Esperemos que saquen buenos resultados para bien de sus instituciones, para bien del Alto Mayo. Bueno, el Deportivo Ucrania, pues en su primer compromiso, sumó sus primeros 3 puntos, mientras que la Asociación Deportiva Tahuisco sacó un empate de local que con sabor a derrota, porque de local sus compromisos tienen que ganarlos sí o sí, porque si van a jugar de visita es un poco complicado, porque todo equipo de local tiene que hacerse fuerte en su casa por el bien de su aficionado, por el bien de la hinchada que se da cita a los escenarios deportivos, y así poder seguir teniendo al aficionado rendido hacia el equipo, se podría decir, porque si decepcionas a la afición deportiva, ya no van a acompañarte, ya no van a ir al escenario deportivo, ya no van a ir a apoyarte. ¿Y cómo vas a mantener tu equipo? De local, todo equipo debe ganar para que así atraiga más a su gente, más a la hinchada, y así poder tener los medios suficientes para poder movilizarse cuando le toca jugar de visita. Esperemos que los próximos partidos que va a jugar el ADT de local, pues ya saquen la garra y dejen bien, que hagan que su hinchada, su aficionado que le sigue, que van al estadio, salgan contentos al ver a su equipo moyobambino que gana, que los puntos se quedan en casa, y no rescatar un punto. Esos puntos se debe rescatar, se debe sacar, pues, jugando de visita. De visita sí es aplaudiente. Por ejemplo, el equipo del AS, Amigos Siempre Amigos, se fue feliz porque se llevó un punto de visitante. De local va a quedar totalmente, se va a hacer fuerte. Vamos a ver cuando le toque jugar con el equipo de Tahuisco cómo le irá en su compromiso de local a la. Entonces, pues, desearle la mejor de la suerte también a nuestros equipos que vienen participando en la Liga 3, como es el Vendaval Verde del Deportivo Ucrania y la Asociación Deportiva Tahuisco de Moyobamba. Muy bien, en esta semana también ya se estará dando inicio a lo que serán los Juegos Deportivos Escolares 2026, donde pues las instituciones educativas, tanto de nuestra provincia de Rioja y todos sus distritos, ya se vienen preparando de la mejor manera para así dejar en alto el nombre de sus instituciones, tanto acá Manuel II del Águila Velázquez, que tiene categorías como la sub-17, la Villa Ocampo y la institución educativa Santo Toribio, pues se vienen preparando para lo que será sus presentaciones en este torneo escolar. En primera fase se jugará como etapa distrital, acá Rioja se eliminarán entre los colegios de Rioja y así sucesivamente irán jugando la etapa distrital y posteriormente la etapa provincial. Esperemos que las instituciones mejor preparadas, las instituciones educativas que se preparen de la mejor manera, llegarán lejos, avanzarán en esa etapa, en esos Juegos Deportivos Escolares 2026. Nosotros pues estaremos informándoles lo que venga sucediendo en este torneo escolar. Tenemos fútbol para rato, para hablar de fútbol todo este año. Tenemos Liga Femenina, tenemos Creciendo con el Fútbol, tenemos Copa Oro, tenemos diferentes campeonatos. Dicho sea de paso, este sábado tenemos fútbol en nuestra provincia de Rioja. La Copa Oro sigue su curso y se va a jugar esta vez de local en nuestro estadio Honorato Novoa Grandes, la cual pues hacemos la invitación a todo el aficionado a darse cita a este torneo juvenil. Muy bien, 8:00 p.m. nosotros hemos llegado a la parte final del programa Onda Deportiva y nos despedimos hasta nuestra próxima edición. Gracias, profesor Hugo Usiñahua Panduro, por brindarnos este espacio para hacer lo que más nos apasiona. Muy buenas noches, Huguito, y adelante, estudios.
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1: 8 y 5.
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1: 8:23.

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1: 8 y 31.

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10: 8:40. 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
2: 9 y 10.
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11: 9 y 45.
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0: 10.
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1: 10 y 21.

0: 10 y 27.
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7: 10 y 30.
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0: Hijo, cuando llegas a casa con tu ancha sonrisa y me das un abrazo, me levantas el ánimo y me alegras el día. Cuando me entero que resolviste un problema o lograste personalmente algo nuevo, me siento feliz y me digo, ese es mi hijo. Pero cuando te veo triste o pensativo, se me parte el alma. Me pregunto en qué fallé, qué no te dije. Porque de veras, hijo, yo soy tu copiloto en este recorrido por la vida. Si bien tú llevas el timón y tomas tus propias decisiones, mi deber es avisarte qué es lo que vas a encontrar en la ruta o qué hice yo en situaciones parecidas. Tengo que prevenirte de los peligros que no se ven para que puedas avanzar con libertad. Yo hubiera preferido que seas eternamente niño, que conserves la inocencia con la que viniste al mundo, que tu camino sea una alfombra de flores y que vivas al margen de los conflictos del ser humano. Pero tanta belleza no es posible, hijo mío. La vida está hecha de otra manera. Dios ha querido que le des felicidad al hogar de tus padres, que los acompañes durante algunos años y que luego formes tu propia familia. Ese es nuestro destino. Me pasó a mí y le pasará a tu hijo. Por eso, muchas veces con dolor, sabiendo que te podías lastimar, tuve que dejarte solo para que puedas descubrir por ti mismo las cosas buenas y malas de la vida, desarrollar tus propias capacidades y ganar experiencia con tu costo personal. Porque el más grande derecho que tienes, hijo mío, es el de vivir tu propia vida. Y prepararte para ella fue mi más hermosa tarea. Necesitabas aprender a sufrirla y disfrutarla. Era la única manera de que conozcas lo suficiente para que después sepas guiar y aconsejar bien a tu hijo, para que algún día te sientas orgulloso de él, como yo me siento hoy de ti, hijo mío.
1: ¡10:51!
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7: 10 y 55.
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1: 11 y 22.

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1: 11 y 31.

0: 11 y 51.
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7: 11:55.
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renacen las esperanzas de que tú vas a surgir. Ten confianza y sigue luchando hasta que algún día tú seas realmente feliz.

usan nuestra música vernacular peruana, amigos de la sintonía, a esta hora de la madrugada, 5:46 minutos. Saludos cordiales para todos nuestros oyentes a nivel del Alto Mayo, a través de nuestra señal streaming a nivel nacional e internacional. Esta es la programación de Amazónica Radio. Hoy es viernes 12 de junio. Sería la fiesta de San Juan.

0: Bien, amigos oyentes de la sintonía, y la Asociación Cultural Amazónica de Nueva Cajamarca organiza para el día de mañana una gran juaneada. Juanes a 15 soles, amigos de la sintonía, mañana desde las 10 en el Jirón Santa Rosa 489. Así que ya sabe, amigo que te gusta la comida selvática, mañana tempranito desde las 10, tus deliciosos juanecitos de gallina criolla. Mañana, ahí en el Jirón Santa Rosa 489, casa de la señora Tania Solano. Son las 5:47, 5:47. Continuamos con la programación musical de Amazónica 91.3.
1: Esta es la temperatura, 26 grados. 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

0: 5:52.
1: Ya viene la hora del agricultor en sus consejos con el ingeniero Juan Carlos Chapiama. 5:53 minutos de la mañana, hoy es viernes 12 de junio, se viene la fiesta de San Juan.

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2: Muy buenos días, amigos del campo y la ciudad. Reciban un cordial saludo desde la cabina central de su amigo el ingeniero de campo. Queremos iniciar este excelente programa, no sin antes saludando a todos los oyentes de esta prestigiosa emisora amazónica, la número uno en programa agrícola. Hombre. Bien, amigos, continuamos con este tema importante sobre el cultivo de piña en nuestra región San Martín, en especial la zona de Alto Mayo. La mayor producción de piña, amigos, está en la zona de Naranjillo. Ahí está el señor Ciesa, que siembra más de 100 hectáreas de piña Golden. Y ahí está un ejemplo a seguir, hombre exitoso, que ha salido adelante con el cultivo de piña. También acá en la zona de Calzada tenemos agricultores en la zona de Lamas. Y llevan desde Alto Mayo para Tarapoto las piñas, para distribuir en la ciudad de Tarapoto. Entonces, podemos incentivar al agricultor a también a sembrar piña, pues amigos. La piña es rentable, amigos. Si bien es cierto, hay épocas o temporadas que baja el precio, pero siempre es importante y siempre se consume la piña. Así que, amigos, consumamos lo que produce nuestros agricultores. Por ejemplo, la fruta, la piña. Es importante para la salud. El consumo de la piña también se recomienda en el tratamiento de enfermedades, amigos agricultores. Dice que es importante para retención de líquidos, actúa como diurético, la piña. Problemas de tránsito intestinal y estreñimiento por su gran poder laxante. Mira, pues, también en hipertensión, colesterol y anemia. Intoxicaciones, funciona como depurador. Así que la piña es una fruta muy milagrosa que tenemos que consumir, amigos. A veces el piñero, el que siembra la piña, y a veces no come por vender, ¿no? Sin embargo, tenemos que consumir pues lo que producimos. Pero para ello recomendamos, amigo agricultor, a poder trabajar con abonos orgánicos, porque la piña es una fruta muy rica. Si nosotros trabajamos con tanto veneno, vamos a, en vez de mejorar la salud, vamos a empeorar. No solamente en el cultivo de piña, en todas las frutas, las hortalizas. Por eso es importante trabajar siempre con los abonos orgánicos. Los abonos orgánicos tienden a limpiar la intoxicación, la toxicidad de agroquímicos en el cultivo. Así es. Muy bien. Es importante entonces, la piña contiene fósforo, calcio, vitamina C. Esta fruta inhibe el crecimiento de los microbios intestinales. Esto es importante también para la salud. Así que nosotros vamos a centrarnos más en el cultivo de piña desde un principio. Un buen manejo de campo, una buena fertilización, un buen deshiervo, la piña te va a dar. La piña produce entre 12 meses, es decir, al año. Pero dependiendo cómo lo hacemos el tratamiento, desde el momento de la siembra, se realiza con un buen criterio, se obtiene buena piña. Acá en la zona estamos viendo la presencia de una enfermedad que causa bastante pérdida. Es la pudrición del fruto. Cuando ya está a punto de madurar, entra una pudrición color negra. Eso es una pérdida total. Tenemos un agricultor en el Bajo Ayaga. Han sembrado 10 hectáreas de piña. Sin embargo, en la primera cosecha, excelente. la segunda cosecha vino ya la pudrición del fruto. Así es que hay que tener mucho en cuenta las enfermedades de la piña y sus enfermedades. Es importante conocer y saber controlar. Así es, sus enfermedades de la piña. En algunas zonas tenemos, por ejemplo, el picudo negro. Esta es una plaga que afecta al fruto y también al tallo. Hay una ronzapita negra que también hace daño en el tallo, mastica y perfora el tallo y va ahí maltratando a la planta. Entonces es importante saber, ¿no? Por ejemplo, acá tenemos tipos de enfermedades que afectan, mira, al igual que las plagas, las enfermedades asociadas a la piña son de gran importancia, siendo el género Phytophthora el más frecuente. Este es un hongo que pudre el tallo y la raíz, y esto mata la planta, pues. Seguido de la Erwinia effusarium. Fusarium oxysporium es otro hongo que también afecta al tallo y también al fruto. Pero esto es lo más peligroso. Esta es la paradoxa. La telamiopsis paradoxa, esto sí es terrible. Esto ya cuando está a punto de madurar el fruto, ahí entra a tallar esto, lo pudre el fruto. Si no hay control, pérdida total. Así es que, amigos agricultores, si usted quiere hacer un sembrío, busca asesoría y con ello va a sacar buena producción. 2-3 soles está la piña en algunas fechas, en algunas semanas, pero también llega a un precio a 5 y es rentable para el cultivo de piña. Necesitamos, para el cultivo de piña, necesitamos bastante potasio para un buen llenado y buen sabor, que sea dulce. Y necesitamos fósforo para enraizar, necesitamos azufre para proteger del quemado, del ataque de plagas y enfermedades. Especialmente necesitamos magnesio, necesitamos potasio. Así que ya tenemos, si usted quiere hacer un sembrío, quiere fertilizar, tenemos los fertilizantes disponibles ahí. El Powerfufato es para el desarrollo radicular. Y el Sulpomac es para el llenado de fruto. Tenga un buen tamaño de fruto y así pueda obtener un buen precio en el mercado. Muy bien, amigos. De esta manera nosotros estamos incentivando al agricultor a sembrar la piña, que es una fruta rica, exquisita. Y esto lo llevas al mercado dependiendo cómo está la calidad. Al toque se va vendiendo, ¿no? Así es un negocio, es un ingreso económico para las familias, el cultivo de piña. Muy bien, esto es el tema, amigos agricultores. También hay un problema acá en la zona. Estábamos verificando las parcelas de Pitahaya ayer en la zona de Sol de Oro. Ahí estábamos viendo problemas, también que hay problemas en el cultivo de la Pitahaya. Hay un pequeño insecto que ingresa en la floración y lo deteriora, formando larvas o gusanitos, y esto lo deteriora la floración, la pérdida total en el cultivo de la Pitahaya. También hay un control, sino que hay que tener presente que cuando uno previene, ahorra. Prevenir es ahorrar. Si usted no hace la prevención, cuando ya está el problema, es el gasto más. Usted va a gastar más. Por eso es importante tener presente un asesor de campo que lo verifique la parcela, y a base de eso usted va a hacer el seguimiento. Por eso, amigo, usted como agricultor sabe mucho del campo, pero también necesita asesoría profesional, de algún profesional que conoce el tema, que está pendiente de los problemas, porque las plantas son seres vivos, y como seres vivos necesitan un buen cuidado. Necesitan alimentarse bien y para ello hay que fertilizar a base de un análisis de suelo.
3: Ingeniero, buenos días, ¿cómo está?
2: Buenos días, profesor.
3: Tengo una inquietud, ingeniero, respecto a la piña. La piña como planta económicamente rentable, ¿es posible realizar cultivos también en la huerta? Aquí hay bastantes huertas desocupadas. ¿Es posible sembrar las huertas? ¿Cómo hacer? ¿Y qué metodología utilizar?
4: Por supuesto, pues, profesor, esos, algunos hacen jardín de piñas y eso es muy excelente. En algunas ciudades del Perú están haciendo maceteros, pero preparando un buen suelo, compost, materia orgánica. El suelo adecuado para la piña es franco arenoso. Ese es su suelo específico, su pH entre 4.5 a 6.5, 6.5 de pH, la piña da muy buen resultado.
3: Quiere decir, ingeniero, que los residuos de frutas, cáscara de papas, plátano, todo eso podría ser valioso para tener en la huerta.
4: Excelente,
3: un cultivar de piña de unas cuantas plantas
4: para
3: y cuántas unidades de piña o a cuántas cosechas es posible una maceta, es decir, si se
5: una cultiva. Maceta siempre se recomienda una piña porque es amplio, eso crea espacio. Y entonces tiene un macetero grande de más o menos de 10 kilos puede ser, ahí va a producir tu piña. Así están algunos haciendo en sus huertas.
3: Y si se utiliza abono, digamos, foliar, ¿qué tipo de abono hay que hacer?
5: Para la piña siempre recomendamos un abono en líquido, por ejemplo, el Biol. El Biol es el abono excelente para estos cultivos.
3: Las personas curiosas que quieren hacer eso, ¿cómo preparar su Biol?
5: El Biol es un... pueden preparar, es facilísimo. Por eso justamente en un programa siguiente vamos a hablar cómo preparar su...
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0: damas y caballeros, hoy es viernes 12 de junio de 2026, en el año de la esperanza y la consolidación democrática del Perú. Buenos días con todos y cada uno de ustedes, amigos, un poquito más animoso que ayer. Ayer, no les quería decir por qué me sentía triste. Recordaba 7 años del sensible fallecimiento de mi amada y querida madre. Es doloroso, amigos, los recuerdos siempre quedan. Y es que de nuestros padres tenemos algo nosotros, y no algo, tenemos todo, ¿no? Hay algunos que dicen, ya mi papito, mi mamita se fue, ¿cuándo lo volveré a ver? Oiga, dentro de la filosofía de la vida, nosotros somos la continuación de ellos. Quiere decir, ellos no están muertos. Vaya si no tenemos memoria y nos olvidamos para siempre, pero nosotros somos parte de ellos. Tenemos de los dos, padre y madre, ¿no? Y los que hemos nacido, hemos sido criados en valores, hemos sido criados con buenos ejemplos, conservaremos la memoria de nuestros padres. Ay de aquel padre que no supo tratar a su hijo, que no supo tratar a su hija, ¿no? Que no supo comprenderlos, que ellos también cuando fueron pequeños, fueron así muy parecidos a los que hoy continúan formando la cadena de ese ser que nos trajo al mundo, ¿no? De papá y mamá. Hay algunos papás que creen que la disciplina es pegar a los hijos. Hay que disciplinarlos, meterle una maja. Bueno, así era antiguamente. Yo he sufrido, ¿no? Mis hermanos también. Quizás yo haya sido el que menos he sufrido de ese tipo de cosas. Por una sencilla razón, yo era un chico muy proactivo. Me gustaba ser preguntón. Y recuerdo a mi querida y amada madre, que en paz descanse, que ayer cumplió 7 años de su partida al más allá. Cuando yo le preguntaba algo a mi mamá, me decía, tones para los preguntones, me decía, ¿no? Y yo no me sentía mal, al contrario, seguía preguntándole hasta ya lo aburría. Y quizás sea esa una de las virtudes que tengo, de preguntar de todo y no creer todo lo que me dicen. Tengo que indagarlo, tengo que buscarlo hasta el último milímetro, el último espacio. Si no, no creo. Quizás una de las virtudes que tenemos los comunicadores es de no creer lo que nos dicen, lo que nos cuentan. Hay que siempre darle a las personas el beneficio de la duda, ¿no? El beneficio de la duda. Hay que dudar siempre, no hay que creer. A las autoridades no hay que creer ni lo que comen, ¿ah? A los regidores no hay que creerle ni lo que comen, ¿no? Ahí dicen, yo trabajo con el corazón en la mano, ¿no? ¿Ah? Con el corazón en la mano. Cuando en realidad no es el corazón en la mano, sino con las manos en el bolsillo, ¿no? Esto es lo que la gente común, el vulgo, yo estoy preguntando, ¿y qué tal, cómo va calificando esta gestión, ¿Cómo va calificando a William Sánchez, que habla de millones y millones? La gente solamente hace un gesto así como encogiendo la cabeza y juntando con el hombro, ¿no? Así, ¿no? ¿Ah? Porque en otras oportunidades se escucha. ¿Y qué tal? Por ejemplo, yo recuerdo cuando hace poco preguntaba, ¿a qué alcaldes recuerdas más en Nueva Cajamarca? Hay 4 alcaldes a quien recuerdan más en Nueva Cajamarca. A Ramón Rico Arévalo, a Joel Vázquez Ramos, a James Carranza Rivera, y recuerdan a Santos Díaz Carrasco, ¿no? Miren ustedes, hasta Santos Díaz Carrasco, si vuelve a elegir, si volvería a postular, gana las elecciones, fíjese. ¿Ah? Gana las elecciones. Entonces miren esos nombres. Y Ramón Rico Arévalo, para el contraste, solamente tenía quinto de primaria, no tenía ni secundaria completa. Quinto de primaria tenía de educación. Era un poquito áspero en sus expresiones, pero hablando, como se dice, en dulce, hablando en oro, era un hombre comprensible. No tenía mucha educación académica, pero era comprensible, sentía el dolor que sentía la gente, ¿no? Es por ello que cuando vio que llegaba gente por camionadas en las mudanzas que venía en busca de oportunidades, él, por iniciativa con el ingeniero Lucho, empezó a plantear de que Nueva Cajamarca debería de tener espacios habilitados para ampliación del pueblo. Y ella fue el resultado de la ampliación del sector Los Incas, sobre la base de la llamada urbanización San Martín que había creado don Alberto Carranza Vega. Había creado la urbanización San Martín sobre el fondo que en su inicio, amables oyentes, era el fondo, la, un poquito que me estoy olvidando este nombre, voy a revisar los archivos, un fondo algo así de Buenaventura, el aventurero, ¿no? Que le perteneció al Xichaco, ¿no? Al músico de Nueva Cajamarca. Le perteneció originalmente. Y luego dice, pero este va a quedar muy pequeño. Y creó la urbanización Santa Isabel. En la urbanización Santa Isabel debería de perennizar su nombre de Ramón Rico Arévalo, poniendo a una de sus calles con el nombre de Ramón Rico Arévalo. Algún ciudadano, algún vecino que tenga la iniciativa podría, amables oyentes de la sintonía, proponer al Consejo Municipal que harían bien perennizar el nombre de Ramón Rico Arévalo. Después, amables oyentes, por una acción inteligente de otras autoridades, de Sachacuy, de el señor Grimaldo Suxe, ¿no?, se han creado espacios de ampliación de Nueva Cajamarca, por ejemplo, el barrio Satélite, que ahora ya no existe en el catastro. El barrio Satélite, el barrio Progreso, ¿no? Y durante la época de Joel Vázquez se había promovido para que del canal Galindón hacia el cementerio sea el barrio 2 de Mayo, ¿no? Ahí en los años 90, 91 empezaron las invasiones de un terreno que pertenecía al centro de salud de Nueva Cajamarca y a la escuela 614 para que vaya a ese lugar y quede libre para una, para un parque temático. Amables oyentes, se fundaron el barrio César Vallejo, ¿no?, y Perú 2000. Y luego se formó el barrio Alto, que fuera terreno de el gran ilustre personaje de nuestro distrito de Nueva Cajamarca, don Cipriano Fernández, más conocido como el tío Chipi, ¿no? Qué bonito es hacer memoria de estos personajes. Con don Alberto Aguilar Sánchez, amables oyentes, se inició la delimitación de los terrenos, se hizo cerco perimétrico del cementerio Juan Jesús, cerco perimétrico del corralón municipal, cerco perimétrico de el Camal, ¿no?, el Camal municipal. También, amables oyentes, se hizo el gran emporio José Olaya, ¿no?, sobre los terrenos adquiridos por Joel Vázquez Ramos, el gran techo del del emporio más grande que tiene Nueva Cajamarca, que es el mercado José Olaya, que en un principio ningún comerciante que ocupaba la calle quería irse ahí, ¿no? Se renegaban, ¿no? Se renegaban de irse allí. Y miren ahora cómo está. Todo el mundo se quita ahí. Todo el mundo quiere salir en la foto de ese mercado, ¿no? Que hace poco han intentado privatizarlo. O sea, queriendo acabar con la memoria de la gente, ¿no? Y así, hechos como eso forman parte de la historia de las gestiones de los alcaldes más recordados, ¿no? Por eso vuelvo a repetir. Cuando pregunta qué alcalde recuerda más, hablan de Ramón Rico, que fue el primero que inició con las labores de limpieza pública, adquiriendo un camión llamado el Primero. Así se llamó el camión, el Primero. Así le habían puesto un letrerito, el Primero, ¿no? El primer carro adquirido por la municipalidad de Nueva Cajamarca en la gestión de Ramón Rico Arévalo. De ahí vino la invasión, donde ahora es Los Olivos. Don Antonio Becerra, antes que lo vayan a invadir, decidió hacer las primeras independizaciones en Monterrey, que son los sectores populosos. De ahí viene la historia de la invasión al centro experimental de Linía, que hoy se llama La Molina, ¿no? Y lotizaciones como Alan García, ¿no? Las Flores, sobre los terrenos de don Arturo Montese. Y así Nueva Cajamarca fue creciendo inexorablemente. Hasta el cerro ya es Nueva Cajamarca, amigos. He recorrido hace 2 días, me he ido hasta el Canal Tello, pasando el Canal Tello, urbanizaciones por aquí. Dios mío, Nueva Cajamarca es una explosión de pueblo, no de ciudad, porque queda mucho que desear para ciudad, ¿no? Porque cuando las autoridades le presentan un proyecto de mejora urbanística, a los vecinos dicen: no, por favor, esto no es así, ¿no? Los vecinos empiezan a su criterio, dicen: no, esta es zona comercial, no puede haber acá Alameda, ¿no? Oiga, estamos y nos llenamos la boca diciendo que somos la ciudad más grande, desarrollada. Entonces la gente tiene que venir a Nueva Cajamarca a ver la transformación, los cambios, para que se lleve una idea de cómo debe ser el desarrollo de un pueblo, y los ciudadanos acabamos jodiéndolo, ¿no? La paralización de la obra de asfaltado de 22 cuadras, amables oyentes, es un aviso de que Nueva Cajamarca aún queda muchas cosas que hacer en el tema de catastro urbano. ¿Dónde queda el proyecto de desarrollo urbanístico, amables oyentes, que dejó diseñado James Carranza, que le costó a Nueva Cajamarca un sencillo, creo que es más de 300,000 soles, ¿no? Me gustaría en este momento, si James Carranza me da permiso, llamarle para preguntar, ¿no? Para preguntarle si fue o no fue aprobado con ordenanza municipal el PDU, que está por ahí durmiendo el sueño de los justos en nuestra ciudad de Nueva Cajamarca, en algún anaquel de la municipalidad de Nueva Cajamarca, ¿no? Nos gustaría que nos aclare eso, porque la paralización de esta obra. James, ¿estás por ahí? Quiero conversar un poquito lo que ha pasado y lo que está pasando con la obra de asfaltado de Nueva Cajamarca. Se acaba de declarar la paralización momentánea de esta obra por algunos cambios en el diseño arquitectónico. Y te quería preguntar, James, si el PDU de Nueva Cajamarca quedó aprobado por ordenanza o por alguna resolución que estaría faltando un poco culturizar a nuestra ciudad. Buenos días, bienvenido al magazine.
1: Ante todo, muchas gracias, Hugo, y muy buenos días a todos los oyentes. Y ciertamente la ordenanza municipal quedó sacramentada y publicada, y el plan de desarrollo urbano de Nueva Cajamarca tiene ley. Tú sabes que la ordenanza es ley dentro del ámbito del distrito, y así quedó. Lamentablemente el abogado que asumió de alcalde infringió la ley de todas formas y como pudo.
0: Debería ser denunciado y encarcelado, ¿no?

0: a buscar otras oportunidades y no había con quién hacer el seguimiento,
1: Se hizo
0: vigilancia, ¿no?
1: un, recordarás tú que todos estos planes se empezaron a formular con la sociedad civil, con la participación, el plan de desarrollo urbano, el plan de ordenamiento del territorio,
0: La
1: todos esos
0: zonificación
1: planes,
0: ecológica, económica, todo.
1: todo tenía una coordinación social. Y recuerdo que cuando se propuso que haya una organización que haga respetar a los siguientes alcaldes en la ejecución del plan, tú fuiste el que propuso el nombre, incluso Grupo Guía Integrador Antorcha,
0: Así es.
1: los que iban a velar por la ejecución de los planes. Pero recuerdo que dentro del grupo que tenía que defender la causa estaban mayormente periodistas. Para mí fue una pena porque entró Eddie Tirado a la gestión, empezó a destruir todo y ustedes, los periodistas, poco o nada, nada hicieron por exigir que se cumpla.
0: Yo
1: Fueron
0: solito, yo
1: absorbidos
0: solito, como una
1: por
0: ave que no hace verano, estaba ahí, que luchaba, pero dijo, James, Eddie, al final me calificó de anaconda, porque él le paraba ahí yo, fastidio y fastidio, incluso me encaró, oiga, pero a tu hijo le he dado trabajo, me dice, ¿no? Un día, yo le digo, yo a mi hijo le mandaba a estudiar a la universidad para que trabaje y algo y se defienda solo. Él es mayor, no depende de mí, ¿no? Eso tuve que decirle.
1: claro.
0: ¿No?
1: Es que lamentablemente ocurrió, probablemente, porque es lo que empezó a notarse, que ocurrió algo muy raro, que ya ningún periodista empiece, de tan emocionados que estaban, empiece a defender la ley, a defender una causa que todos habíamos, digamos, acogido como valor para Nueva Cajamarca. Y dejaron los periodistas de convertirse en periodistas. Terminaron como mercenarios,
0: ¿No?
1: defendiendo con su silencio la
0: Tomando
1: destrucción de todo un plan.
0: dulce de Chancaca.
1: Exactamente. Pues es increíble porque también los periodistas y todos sabíamos que los candidatos a alcalde estuvieron en reunión. Ahí yo tengo algunas fotos y tengo también las actas donde los candidatos fueron preparados, ilustrados por la arquitecta Virginia Marzal y su equipo para que cumplan y continúen el plan de desarrollo urbano. Pero a pesar que Eddie Tirado también fue un alumno y que se comprometió a continuar y felicitaba los planes que se habían elaborado, lo único que se encargó de hacer es de destruirlos.
0: En el primer
1: Y la
0: año de su
1: sociedad
0: gestión,
1: nunca dijo nada.
0: James, en el primer año de su gestión modificó la visión y la misión del proyecto de desarrollo estratégico de Nueva Cajamarca. Eso fue lo grandioso que hizo,
1: Ese
0: ¿no?
1: señor Eddie Tirado, lo primero que se encargó es de empezar a modificar y a destruir todos los planes. Y todavía sinvergüenzamente hay elecciones. Y él es analista político. Me dio la vergüenza mostrarme de analista político, sabiendo lo de sinvergüenza y lo pernicioso social que es. Malogró todo. Te aseguro que si esos planes hubiesen continuado, Nueva
0: Nueva
1: Cajamarca
0: Cajamarca fuera otra ciudad.
1: tendría más poder social
0: Así.
1: y económico que incluso Tarapoto.
0: Así es. James.
1: Tarapoto puede quedarse con su avión. Pero
0: James.
1: Nueva Cajamarca podría ser ya a este momento el poder social y económico de toda la región y no solo de la de acá.
0: James,
1: Pero si alguna vez se piensa y se sueña con macroregiones, Nueva Cajamarca capital de esa macroregión.
0: James, el tema que me trae a consultarte es cómo ves o qué sientes desde tu lado emotivo y político que se acaba de paralizar la obra, se paraliza, a pesar que se paraliza en el documento, pero siguen chambeando sin supervisión, respecto a que se cambia de la noche a la mañana el

0: catastro urbanístico de Nuevo Cajamarca, como si no estuviera en el plano del PDU, si no estuviera ahí plasmado. De la noche a la mañana se reúnen los señores regidores, aprueban un cambio de catastro sin derogar lo que existe o sin modificar lo que existe plasmado en este documento, porque para hacer modificación tiene que hacerse una consulta ciudadana o por lo menos llamar un equipo de técnicos si es posible o no.
1: Obviamente, pero tiene que haber un argumento técnico, y para que hagan la modificación tienen que, o anulan con una ordenanza, anulan con una resolución y con una ordenanza la ley anterior, y crean una nueva ley.
0: Así es.
1: Una nueva ordenanza que diga al final, deróguese todas las anteriores.
0: Así es.
1: Pero tienen que hacerlo, porque ya existe ley dentro de la comunidad. Uh-huh. Si alguien los denunciara, los van a sancionar, ¿no? Uh-huh. Pero como eso no ocurre, cada uno hace lo que se le antoja.
0: Y sobre todo, las autoridades muchas veces hacen lo que el ciudadano dice, cree que así es en su tierra, así es en su pueblo, así es, ¿no? Así es de mi tierra. Entonces no hay una dirección política que ordene, que establezca parámetros que se deben respetar, ¿no?
1: No la hay, no la hay. O sea, esto estamos desde aquellas épocas en gobiernos que lamentablemente hacen lo que creen que tiene que hacerse sin ningún criterio, hacen lo que si mi vecino reclama y dice que así no. Es el tema técnico, hace lo que le gusta al vecino. Si la calle debe tener, alguna vegetación que le dé hermosura a la vía, y el vecino dice, no queremos acá eso.
0: ¿Te acuerdas, James, que el horizonte del PDU fue continuación del bosque?
1: La idea tenía, en el plan de desarrollo urbano, que la ciudad sea una continuidad del bosque. Claro que no vas a sembrar una montaña de árboles dentro de la ciudad, pero debería tener su encanto. Uh-huh. Y al menos eso se intentó en la época de Eddy Tirado, pero penosamente modificó la estructura de las vías y hizo sus queques ahí para sembrar árboles que no son de acá, que no tienen ni encanto, porque ciertamente siendo un árbol que tiene vida, siembra unos pinos donde no debe de estar. ¿No? Ahora bueno, mira, en ese tiempo hemos visto algunos ciudadanos como el regidor Roque, que ha sembrado acá en frente a su casa una planta de papelillo, lo ha puesto un arco de fierro para que lo sostenga hasta que tome cuerpo, y está floreando y floreando todos los días y todo el año, generando un bonito encanto a la vía.
0: Eso va a ser difícil comprender, James, porque no hay políticas de educación, de cultura de nuestro Nuevo Cajamarca. Decían algunos amigos que yo conozco en Tarapoto, y ustedes podían ser mejores, ¿no? Ya no se escucha mucho el tema de los asaltos, el tema delincuencial, pero vamos, sigue siendo Nueva Cajamarca un desorden, y cuando pasamos por ese jirón Libertad que han hecho recientemente, es un horno, así me dicen, ¿no? Ya parecen Tarapoto ustedes también, ¿no? Y creo que el destino de Nueva Cajamarca va a ser peor que Tarapoto, porque acá hay más humedad atmosférica, ¿no? James, estamos en los inicios ya, los aires del aniversario 52, y he hecho unas preguntas a algunos vecinos para consultarles a qué alcaldes recuerda más. Si usted está dentro de los cuatro alcaldes que se recuerda, ¿qué se siente? A pesar de que en un momento dado la gente te correteó por ese tema de aguas amazónicas, ¿qué se siente a pesar de ello?
1: Y creo que por eso me recuerdan más.
0: Ajá.
1: Lamentablemente, la mentira tiene más capacidad, como decía Marco Aurelio de Negri. Hugo, ¿quién te ha engañado que la verdad es popular? la verdad no le gusta nada.

0: pone una mentira en su cabeza y eso sí se lo cree muy rápido. Tú sabes que has participado en todo ese proyecto, que nunca se vendió el agua, que no se puede vender el agua, pero andas a creer eso a la ignorancia. No se puede. ¿No? La ignorancia captura más rápido la torpeza de la mentira.
1: Bien dice el dicho, la ignorancia es atrevida, pues. ¿No?
0: Claro. ¿No? Entonces, eso bueno, ocurre. Sin embargo, yo creí en que si un pueblo me da el poder para gobernar en este pueblo donde yo vivo, mi mayor sueño era que haya puntos con árbol cabanillas, soñábamos que haya planificación para que pueda avanzar ordenadamente y fuertemente. Y eso es lo que hice. Lamentablemente, como uno sabe, los temas de formulación técnica no tienen mayor valor para la sociedad, porque no lo entienden todavía como documento. Pero cuando se empieza a implementar, ¡ah, carambas! Mira qué bonito ha quedado. Pero ya no pudo continuar porque el siguiente alcalde, lejos de continuar, lo pisoteó. Pero bueno, Hugo, no me quedo llorando de lo que no pueda haber continuado. Sin embargo, yo espero que la sociedad civil, y me expreso como me expreso, porque considero que la sociedad civil debe de cambiar de lenguaje, debe de cambiar de actitud. Dice, oye, ¿y por quién vas a votar? Ay, a mí no me importa. Que gane quien gane. Finalmente, si no trabajo, no como. Sí, pues, torpes. Si no trabajamos, no comemos.
1: Y eso...
0: Pero hay que entender que quien tiene el poder de manejar una municipalidad, o tu gobierno regional o tu gobierno nacional, administra millones de millones que son tuyos. Entonces tú tienes que involucrarte en la política, porque si no te quedas simplemente siendo un animal. Dice entonces el filósofo que el hombre es un animal político. Pero si no se mete en la política, te quedas de animal nomás. Entonces debemos de participar, debemos de volver a lo que en otros tiempos hubo y que en mi época se fomentó mucho. Las reuniones multisectoriales, donde la sociedad civil participa.
1: Ahora actúa, ya no se hace eso, pues, invita, ahora ya no se hace eso.
0: Propone y se involucra en el desarrollo. Pero como ahora, salvo tú que te colocas en una posición interesante siempre de culturizar a la sociedad, de convocarnos a participar, a quienes tenemos a veces posiciones críticas, en el resto no escuchas nada, ni si escuchas algo es para ver cómo lo golpea el alcalde para que afloje el puño, nada más. Entonces así, sin prensa, solamente con mercenarios, no va a prosperar también la sociedad. Y ojalá que eso también la sociedad se dé cuenta. Que hay periodistas todavía y hay muchos más mercenarios que periodistas. Así que esperemos que la sociedad despierte, se dé cuenta, analice, participe en la vida social, haga su análisis, critique, proponga qué se debe hacer y debería despertarse la unidad. Ojalá que vuelva a la sociedad a esas reuniones donde la participación social implicaba también la obligación de una autoridad de respetar que hay que caminar con tanto. Hugo, desde que yo dejé la gestión municipal y lo dejamos la gestión municipal, ya con categoría de municipio provincial por el Ministerio de Economía y Finanzas, y desde la época de liquidado, ya el gobierno central, el Ministerio de Economía y Finanzas empezó a transferir recursos como que fuese provincia. De ahí hasta acá, la municipalidad ya recibe alrededor de 450 millones. Si sumas los recursos propios que desde el tirado hasta acá han ingresado, la municipalidad de Cajamarca llega a tener entre 600 a 700 millones de soles. Pero dime, desde el tirado hasta acá, ¿Ves algo que se haya hecho con 700 millones de soles? No.
1: Justo eso iba a preguntarte, James, que la cantidad de millones que ha pasado por las arcas municipales no refleja lo que hemos crecido, lo que hemos desarrollado, sí, ¿no? Entonces, queda un tremendo desafío para el que quiere ser alcalde próximo, ¿no? Aunque por ahí dicen que de taquito la quiere pasar la regidora Pérez, el alcalde William Sánchez, ¿no? ¿Qué opinas sobre ese particular?
0: Bueno, pues esos son deseos de la gente, de que quieren ser autoridades, pero ahí está la sociedad civil. A ver, calificar, ¿qué ha hecho esta regidora para ser propuesta de candidata? ¿Algo de bueno a la sociedad, al pueblo como autoridad?
1: ¿Ha denunciado algún acto que parece irregular? No hay ninguna, tengo entendido.
0: ¿Ha propuesto alguna ordenanza, alguna norma? No conozco. Yo digo que de repente en este tiempo lo publique, cuál ha sido su labor, y se muestre como una candidata con cualidades como para poder ser elegido por la sociedad, y que la sociedad pues no vote, porque ¿quién más plata regala? ¿Quién te da chocolate y panetón? ¿Quién te da la pelota? ¿No? Uh-huh. Y también la sociedad tiene que ser más, digamos, voluntariosa.
1: Más analista.
0: Sus ¿no? causas, uh-huh, y no decir, pues, que nos den, porque como van a robar, hay que robarle nosotros primero. Que nos regale la pelota.
1: No, eso me dijo un candidato a teniente alcalde, me dijo, el más ladrón es el pueblo, porque nos saquean y después quieren que hagamos cuando tenemos que pagar las cuentas de los préstamos que sacamos para cubrir la campaña, ¿no?
0: Yo he querido lastimosamente volver a ser alcalde, con una voluntad de que la gente me entienda, que quiero servir a la comunidad. Y a mí me preocupaba y me asustaba que ya llegaban los oficios, regálame, y anda, no le des para que acaben de criticarte la contracampaña ellos mismos.
1: Yo recuerdo, James, que nunca inaugurabas obras, entregabas obras, ¿no? No pedías que la gente haga tremenda fiesta al final, ¿no?
0: Claro, porque todo jarana termina siendo costosa para la pobreza de la gente.
1: Sí, pues.
0: La idea era entregarle simplemente su obra.
1: Uh-huh. Bueno, James, te agradezco la gentileza mucho que has tenido. La verdad que el tiempo nos está ganando. Tenemos otros temas. Y tus palabras finales, estamos llegando a la fiesta del Mercado Central y también a la fiesta del pueblo.
0: Que es algo también que, digamos, preocupa socialmente, porque ese Mercado Central tiene un diseño, tiene planos, la municipalidad sigue siendo dueña, ¿no? Como alguien ayer del mercado me dice, sí, pero el municipio ya no tiene propiedad ahí porque después de 10 años ya no tiene. No, hay un contrato, una escritura pública, donde dice que la mitad del tercer piso es propiedad municipal, para siempre.
1: Es decir, los aires,
0: más bien,
1: ¿no?
0: El alcalde es, pues ya no es la actual, porque ya se va, pero el que viene, o la que viene, quien fuese, tiene que exigir a los miembros del mercado, voy a construir mi tercer piso, o construyen ustedes, o se anule el trato. Ajá. Porque el trato era que se construya. Y ahí está
1: y por eso es que se vendió a ese precio que figura en el contrato.
0: Claro, ¿no? porque el precio se acordó en la reunión multisectorial. Eso no fue que el alcalde calladito arregló el precio. Ajá. No, fue en un debate y en un acuerdo social.
1: Así es.
0: Los representantes de todas las organizaciones de la comunidad, los representantes del mercado.
1: Y si no tengo mala memoria, James, ese contrato fue valorizado en 500 mil soles, ¿no?
0: 500 mil soles.
1: Nadie tiene. Yo tengo aquí un solar que quiero 500 mil soles. Y ese mercado, que es todo un emporio, va a costar 500 mil soles. Entonces, los del mercado tienen que cumplir su palabra de construir ese emporio comercial.
0: Se vendió a ese precio para que no se endeuden en la compra y tengan capacidad de endeudarse en un préstamo para construir un moderno mercado. Entonces, ahí hay una cuestión de incumplimiento que la...
1: Y por incumplimiento debe... podría quedar nulo ese contrato, James.
0: Es posible y no, pero sí podría ser una, digamos, artificio para presionar a que los miembros del mercado, de una vez por todas, edifiquen el plano que ya tienen, que también la municipalidad es parte de ese de ese plano. Con Olmedo Padilla fuimos a Lima, como estaba el presidente, a verle a la decana nacional del Colegio de Arquitectos para que nos oriente qué arquitecto o arquitecta puede hacer el diseño, que tenga experiencia en esa materia. Así que este ha sido un trabajo muy técnico, muy, muy participativo, y en ese sentido la sociedad y también la autoridad deben hacer que de una vez se cumpla, y para ellos mismos, para la gente del mercado, que ya empiezan a sentir grandemente lo que nosotros soñábamos, que una vez que se privatice, el valor del predio va a subir enormemente y le va a dar liquidez, como que ahora ves, la gente del mercado tiene casasas, ha crecido, el pueblo sigue aumentando en estructura, en economía, y eso que se quiere, lo mismo que debería hacerse, venderse el mercado José Olaya, solo que no entre gallos y medias noches y que tenga que haber debates para corregir los defectos que se tuvo en la venta del mercado central y no nuevamente ocurra como ocurrió con la venta del mercado central.
1: Pero debe haber algo, pues, soles, debe haber algo debajo la mesa también, pues.
0: Tirado, y hasta ahora así también ni tú ni nadie le pregunta a Eddie Tirado, ¿y qué hizo con los 400,000 soles?
1: Ajá. ¿No? Una pregunta no que queda para la audiencia y para próximas entrevistas.
0: Un buen fin.
1: Ajá. James, por los 52 aniversarios de Nueva Cajamarca.
0: Que todos tengamos un feliz aniversario.
1: Perfecto, muchas gracias. Un abrazo, James Carranza, gracias, Rivera, exalcalde de Nueva Cajamarca, conversando sobre el tema del PDU, de lo que ha significado ya la paralización de la obra de asfaltado. Esperemos explicaciones de parte del gobierno regional de San Martín y que no se nos meta gato por liebre, amables oyentes de la sintonía. 6:53 minutos, ha estado también Sabino Romero Gaitán intentando comunicarse con nosotros. Vamos a ver qué cosa es lo que desea Sabino, vamos a responderlo por interno sobre esta llamada.

Bien, amigos oyentes de la sintonía, bueno, a Sabino Romero preguntaba qué fue de la venta del mercado, y ya eso ya lo explicó James Carranza, qué fue, cuánto costó y cómo fue el trato, ¿no? ¿Cuál es una de las cláusulas? Bueno, nosotros esperamos que los amigos del mercado reflexionen también en esta fiesta sobre este tema, porque advierte James Carranza que ese contrato podría quedar con efecto nulo por incumplimiento de compromisos, ¿no? Y ahí le corresponde al alcalde actuar de modo propio, de oficio. 6:56 PM. No queremos malograrles la fiesta a los del mercado, pero ahí hay una advertencia de carácter técnico legal, ¿no? Por incumplimiento de compromisos, también ese contrato puede quedar nulo. Nulo, nulo, nulo. Son las 6:57 PM. Lastimosamente el tiempo nos ha ganado, ¿ya? Increíble, amables oyentes, en la provincia de Rioja existen comunidades nativas que sufren hambre. La Municipalidad Provincial de Rioja, junto al representante de Fundación Acción contra el Hambre, se reunió recientemente en las oficinas, en el despacho municipal, donde presentó una propuesta orientada a mejorar la atención ante situaciones de riesgo, con especial énfasis en los incendios forestales y otras emergencias que afectan las comunidades nativas de Chambuyaco, Alto Mayo, Bajo Naranjillo y Alto Naranjillo, ¿no? Mire, primero dice lucha Fundación Acción contra el Hambre y después salen con el tema de incendios forestales, ¿no? ¿Cómo es eso? ¿Cómo es esa noticia? Bueno, pero eso es increíble, aunque usted no lo crea, ya, valga la redundancia, las comunidades nativas de la provincia de Rioja cuentan con extensas áreas de cultivo alquilados, de las cuales tienen una renta. La pregunta del millón: ¿quién se beneficia impunemente de estos ingresos económicos por el alquiler de las tierras en las comunidades nativas? ¿Quién es el que come? Y hay gente con signos de desnutrición crónica, ¿no? ¿Quién come ese dinero? Atención, amigos comuneros del Alto Mayo. Bueno, y el alcalde da cuenta, ¿no?, que en Rioja se ha logrado el registro de 800 personas con discapacidad, y recientemente ha entregado 23 nuevos carnets de discapacidad a beneficiarios en toda la provincia. Atención, 6:59 PM. El gobierno regional impulsa el desarrollo urbano de Juanjuy. Invertirá 29 millones en el asfaltado de 65 cuadras. Miren ustedes lo que, qué tanta diferencia ve. No, mira, qué tanta diferencia. En Nueva Cajamarca se está asfaltando 22 cuadras con 17 millones. Y en Juanjuy, 65 cuadras con 29 millones. ¿Ah? Fíjense ustedes, ¿cómo se manejan estos presupuestos? Cuesta un poco más caro llevar el asfalto hasta Juanjuy, y porque viene de Bayó para acá cuesta más barato. ¿Ah? Que estas son las grandes preguntas que uno se hace, ¿no? Esta importante intervención mejorará la transitabilidad vehicular y peatonal de los ciudadanos de Juanjuy, sobre todo del barrio La Merced. La pregunta es, ¿no será otra obra como está pasando en Nueva Cajamarca, que acaban de paralizar, ¿ah?, paralizar por modificaciones antitécnicas? ¿Ah? Son las 7:00 AM, amigos oyentes de la sintonía. Y la señora Keiko Fujimori se cree dueño del Jurado Nacional de Elecciones. ¿Ah? Información reciente llegada a nuestra mesa de redacción da cuenta que la señora Keiko Fujimori supera con 1.200 votos a Roberto Sánchez. ¿Pero qué sucede?
hay 336,000 votos en observación, tanto en el Perú como en el exterior. Las elecciones de este año, las más electrizantes. Amables oyentes,

tiene 144,058 votos que corresponden a Roberto Sánchez, y mientras que 192,000 son actas observadas para Keiko Fujimori. El Jurado Nacional será la entidad encargada de resolver casos en que la OMPE le envíe a que sumen el cómputo general. Hay que estar atentos aquí, no vale pestañear. ¿Y por qué la señora no quiere que se revisen votos de Lima Metropolitana? Además, por el contrario, ha pedido que se invaliden los votos de Puno. Amables oyentes, 7,000 votos de Puno. Porque claro, ella sabe que va a perder, que va a perder con estos votos, ¿no? Y así están las cosas, amigos, entre tira y aprieta. Y la última, Cusco dejará de ser primer atractivo turístico internacional porque acaban de descubrir una muralla de Sudamérica. Es el nuevo atractivo turístico de una ciudad inca, Perú, inspirado en las maravillas asiáticas. Financiado por 15 millones, el proyecto en Apurímac busca impulsar el turismo sostenible y atraer más de 1,000,000 de visitantes al año, dejando fuera al Cusco. Son las 7 de la mañana, 2 minutos. Hasta aquí nuestro programa. Nos despedimos, Dios mediante, hasta una nueva y pronta oportunidad. Hasta el lunes, amigos de la sintonía. Me despido. Como siempre, agradecido. Estoy muy tranquilo. Ya me pasó ya lo que se llaman las pericuetas, ¿ya? Y hoy le estoy más tranquilo, más sereno. Sereno Moreno.

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7: 7:05. 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
1: Muy buenos días, señoras y señores, bienvenidos a nuestra tribuna periodística que corresponde a los 12 días ya del mes de junio. Bienvenidos, damas y caballeros, a través de Amazónica Radio, y aquí los primeros titulares que eran noticia el día de hoy, mientras que nuestra municipalidad impulsa el deporte y el mejoramiento del campo deportivo. El caserío de La Victoria será inaugurado el día de mañana, sí o sí, nos indica el presidente don Roberto Carlos Mejía. Asimismo también hoy estaremos en la defensa de los pueblos, que no se negocia, sí o sí. Los pueblos se están organizando, los pueblos se están levantando. Se ha pronunciado Bagua, se ha pronunciado Puno, se ha pronunciado Lambayeque, se ha pronunciado diversos pueblos. Lo que falta es la unión de 25 provincias para defender el voto. Bagua Grande se pone de pie para defender el voto popular. La captura de a un policía en retiro con un revólver abastecido durante operativo contra la criminalidad. Esto fue en Chiclayo y tiene antecedentes. Atención, por favor. Cae Perú, un integrante del tren en Llamo, buscado en 196 países, cayó en Perú. Mientras tanto, amables oyentes, la ferocidad de esta banda criminal no tenía límites, y las pericias policiales revelan en un oscuro pasado de sangre. En las diversas

0: organizaciones sociales, colectivos, ciudadanos y simpatizantes del país participan en movilizaciones y vigilias para exigir transparencia en el proceso electoral y el respeto a las voluntades expresadas en las urnas. Amable oyente, la Fiscalía pide cárcel para candidato Roberto Sánchez en pleno proceso electoral. Roberto Sánchez indica, intenta torcer el resultado electoral, pero no lo vamos a permitir. El voto popular se respeta, dijo Roberto Sánchez. Amable oyente, roban mercancía valorizada en 3.000 nuevos soles en el centro poblado de San Juan de Río Soritor. Hoy en San Juan de Río Soritor llegaron los chorifacios, dos detenidos en el mismo día por asesinato de Víctor Fibres y regidora Patricia Niño. Amable oyente, ya siempre en el ojo de la tormenta. A las 7 de la mañana con 12 minutos, mientras que nuestra municipalidad fortalece la lucha contra la anemia con concursos de platos ricos en hierro, el día de ayer se realizó esta jornada, sobre todo con los programas sociales que fortalecen el bienestar de la niñez familiar. Las 7 de la mañana con 13 minutos. Hoy sí o sí es el bailetón completamente gratis por el aniversario del Mercado Central.
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0: 7 de la mañana, ya 19, 7, 7, 19 minutos, y atención, señor padre de familia, a usted que siempre tiene que darle las mejores alternativas a su hijo o a la familia, ya, y está preocupado por una buena habitación. 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Los mejores saludos es para hombres y mujeres del Mercado Central en el marco de los 46º aniversario. Que Dios los bendiga y multiplique las acciones, en especial de toda la directiva que viene trabajando con miras a mejorar el nivel de infraestructura, el nivel de atención, el nivel que hay allí en el Mercado Central. Todo es excelente, todo está en orden, excelentes servicios de las personas que prestan ya a la clientela. Y de paso, pues nos vamos ya a cortarse el cabello el día de hoy, porque tenemos que estar en el bailetón completamente gratis y favorable. Hoy sí o sí es completamente gratis. 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Muchas felicidades a cada uno de ustedes. 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Las 7 de la mañana, 23 minutos, amables oyentes, y bien, en cualquier momento ya estamos con Roberto Mejía de La Victoria. Ahí se anuncia: nuestra municipalidad ha comprado un terreno. Y también, no solamente lo dejó ahí, ya el terreno les ha dotado a los compañeros de La Victoria, y también ha tenido que habilitar estas comunidades a través del fortalecimiento de espacios destinados, pues, para el deporte y la recreación, que es tan importante. Es oportuno que el gobierno local ha realizado ya el acondicionamiento y mejoramiento del campo deportivo del caserío de La Victoria, ubicado en el centro poblado San Juan de Río Sorritor. El objetivo es brindar ya una recreación muy sana a los niños, jóvenes, adultos, un espacio adecuado para la práctica de la diversidad disciplinas deportivas. Ya anoche nos llamaba don Roberto Soberón Mejía. Roberto Soberón Mejía estaba muy feliz, muy contento, nos decía, quiere un espacio a nombre de su pueblo. Qué linda autoridad, verdaderamente eso vale la pena. Ya hay otros líderes que están con la soga en la guillotina, ya ahí nadie dice nada. Están de aniversario sus caseríos, nadie dice nada. Ya está el presidente, tiene actividades, nadie dice nada. Don Roberto Soberón Mejía, y anoche nos llamaba y nos ha puesto ya todo lo que él decía agradecer por este medio de comunicación, seguramente al alcalde, a los regidores, por el trabajo que se ha tenido a bien de realizar, y eso es a base de la voluntad política que está demostrando ya la importancia, la necesidad de las poblaciones. En todas las poblaciones hay juventud que están desocupada, hay juventud que realizan sus deportes en la calle, ¿no? Obstaculizan la calle, así como aquí en Nueva Cajamarca, en algunas calles, y algunas calles cierran para hacer su deporte, obstaculizando al libre tránsito vehicular y peatonal. Y eso está muy mal porque hay losas deportivas ahí, hay losas deportivas, pero como nadie dice nada. Y ahora la compra del terreno en La Victoria, esta es una gran oportunidad. Ahora ya no solamente se quedó en un solar o en un área, sino se ha convertido en un campo deportivo multiuso, nos decía. Seguramente en cualquier momento ya estamos en comunicación. Qué bien a don Roberto Soberón Mejía en La Victoria. En la defensa del voto, amable oyente, ya un pueblo que está luchando ahora y que dice el voto no se negocia, las movilizaciones que se vienen registrando en Huancavelica, Cusco, Piura, Puno, Bagua, Lambayeque, hay diversas regiones del país, solamente la región de San Martín, nadie dice nada. Eso refleja la realidad innegable de los que ya se han organizado cuando la ciudadanía siente que su voluntad está en riesgo, salen a las calles para hacerse respetar. Miles de peruanos se están pronunciando en defensa del voto, un derecho fundamental conquistado con años de lucha democrática. Más allá de simpatías políticas o preferencias electorales, lo que está en juego es el respeto a la decisión soberana expresada ya en las urnas. La democracia no puede sostenerse sobre sospechas infundadas, precisiones de grupos de poder, intentos de desconocer la voluntad popular, la legitimidad de un proceso electoral que se constituye respetando las instituciones, los organismos electorales y el resultado que emana de la decisión ciudadana. Las marchas que hoy recorren las calles del país con una manifestación de descontento de sectores de la población que exigen transparencia, exigen respeto, ¿ya? Y garantía para cada voto emitido tenga el valor que corresponde en una democracia madura. La voz del pueblo debe ser escuchada y jamás ignorada. El Perú necesita unidad, necesita diálogo, respeto al Estado de derecho. Las diferencias políticas son naturales, pero nunca deben convertirse en un motivo para debilitar la institucionalidad democrática. La democracia está primero, ni para sembrar confrontaciones entre peruanos. Hoy más que nunca, amable oyente, corresponde recordar que el verdadero poder reside en el pueblo y que la voluntad ciudadana expresada en las urnas constituye el pilar fundamental de toda la democracia. La defensa del voto no es una bandera de un partido político, es una causa de todos aquellos que creen en la libertad, la justicia y el respeto de las decisiones populares. Porque cuando se respeta el voto, se respeta la democracia. Y cuando se respeta la democracia, se fortalece y el futuro del Perú será diferente, amable oyente. Hoy no vamos a bailar completamente gratis, sí o sí.
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0: La Junta Directiva del Mercado Central invita a los cuatro vientos, a cielo abierto, invita a toda la población a bailar completamente gratis. Gratis va a ser, papá lindo. Va a haber comelona también.

saludables y prevenir la anemia en la población infantil vulnerable. La Municipalidad Distrital de Nueva Cajamarca, a través de la Gerencia de Desarrollo Social, platos ricos en hierro, actividad que se desarrolló en el marco del cumplimiento del compromiso 1. El evento contó con la participación del Hospital Rural Nueva Cajamarca, el puesto de salud de San Juan de Río Soritor y puesto de salud de Naranjío. Instituciones inmersas y comprometidas, amables oyentes, qué excelente se ha visto ayer el trabajo de las instituciones que sumaron en esta importante estrategia de sensibilización y la promoción pues, de alimentación nutritiva. El gobierno local, por su parte, estaba ahí presente, la subprefectura, el Centro de Emergencia Mujer, estaba el representante del Hospital Nueva Cajamarca, Centro de Salud Mental Comunitario, y entre los actores sociales también. Los actores sociales se presentaron esta jornada, amable oyente, 26 platos ricos en hierro, demostrando la creatividad, conocimiento nutricional y el compromiso con la prevención de la anemia. De igual manera, se destacó la participación de madres del sector de Monterrey, que ahí estaban monitoreadas pues, por la señorita Adnilud, responsable del programa del vaso de leche. Las 7 de la mañana con 33 minutos, amables oyentes, dos detenidos en el mismo día por el asesinato de Víctor Febre, regidor Patricia Niño ya está en Canadá. ¿Ya? Mientras dure las investigaciones, el rompecabezas del asesinato del alcalde Víctor Fibre va tomando ya cuerpo luego de la que la policía capture a dos sujetos conocidos como Pachola en Lima. El individuo habría dado hospedaje o caleta a los sicarios de la ex autoridad. Tras esta detención, la regidora Patricia Niño se entregó a la justicia, por ejemplo, haciendo ya algunos arreglos por fuera, algunos toques, ya se ha presentado pues, para que las investigaciones continúen. Y ahí ella dice que la han ofendido, entonces no teme, no tiene nada, decía yo, el que no debe no teme, porque se fue arrepentida, se escondió. ¿Ah? ¿Dónde se escondió? Amable oyente, los actores intelectuales en este caso, ya también envió que se le había perdido su celular. Amable oyente, ¿y por qué la policía no hizo nada? Porque le dieron de manos. 7 de la mañana, 7:35, roban mercadería valorizada entre 3.000 nuevos soles en casa. ¿De dónde? Vamos, amable oyente, en el centro poblado de San Juan de Río Soritor. Un hecho delictivo que ha generado preocupación entre los ciudadanos de San Juan de Río Soritor. Y el robo se habría ocurrido durante la madrugada, aprovechando la ausencia de las personas que no estaban ahí. ¿Dónde se habrán ido condenados? ¿Ah? Hay cámaras de videovigilancia instaladas en una vivienda y esto ya verifican pues esto en materia de que estas imágenes se lleven a la policía para que investiguen. Se les dé el pan en la mesa para que investiguen. 7 de la mañana, 36 minutos, 7:36. Ahí vamos a intentar con don Roberto Sánchez en breve, pero vamos con Roberto Sánchez. Roberto Sánchez indica que no dará a torcer el resultado electoral, pero no volvamos a permitir que el voto popular debe respetarse sí o sí. La voluntad del pueblo es sagrado y no se negocia ante los resistentes acontecimientos de las maniobras que buscan debilitar la proclamación oficial de los resultados de la segunda vuelta electoral. El líder de Juntos por el Perú, Roberto Sánchez, ha alzado su voz de protesta

0: firme en la defensa de la democracia. ¿Qué es lo que está pasando aquí? Explicamos las maniobras de la delitación, ya se denuncian las estrategias, las sistemáticas, que impugnaciones y observaciones de las actas, en fin, y eso, los resultados oficiales por parte de la OMPE, ya que se ha prolongado. Hay una incertidumbre porque Keiko Fujimori está manejando todo. 7:37, ya es ese en cuanto a Roberto Sánchez, que rechaza los cargos y aumenta ahí argumentos. El delito de fraude ya fue archivado previamente. Y ahora, ¿qué dice? Vamos leyendo del Ministerio. El Ministerio Público exige de 5 a 4 meses de prisión e inhabilitación a ejercer el cargo políticos que se investigue, dice el Ministerio Público contra Roberto Sánchez. Las 7:38, 7:38, vamos a una breve pausa, luego retornamos para continuar con las informaciones.
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0: Amores oyentes, hoy sí o sí es la fiesta del Mercado Central, completamente gratis, favorable. Ya estamos en línea con el presidente de la Junta Vecinal del Caserío de La Victoria, don Roberto Soberón Mejía. No es Roberto Sánchez, ¿eh? Es Roberto Soberón Mejía. Muy buenos días y bienvenido a través de Amazónica Radio. Buenos días, don Roberto Soberón Mejía, presidente del Caserío de La Victoria.
1: Buenos días, mi estimado amigo Marrufo. Que Dios le bendiga. ¿Cómo está? Buen día.
0: Qué gusto de tenerle aquí en nuestro informativo La Voz de los Pueblos. Hay un comentario bueno, un comentario positivo acerca de la gestión de usted, de don Roberto Soberón Mejía, que ha tenido que luchar por muchos años y que hoy verdaderamente no solamente ya tienen el área, la municipalidad al parecer ha comprado un terreno allí y no solamente se quedó en terreno, se quedó en ese lote, ya hoy ese terreno se ha convertido en una plataforma deportiva que va a ser inaugurado supuestamente. Le escuchamos, don Roberto, sobre la gestión.
1: Mire, gracias por el tiempo que me da para poder manifestar sobre este tema del estadio en La Victoria Nueva, un sueño de todos los habitantes de aquí, de nuestro caserío, que se ha hecho realidad hasta este momento, estimado amigo Marrufo. Pues la verdad estamos muy contentos y muy ilusionados con nuestro campo, que justamente estábamos para el día de mañana la inauguración. Yo lo agradezco especialmente a nuestro alcalde de Nueva Cajamarca y a toda su plancha de regidores, pues, que nos han proporcionado el dinero para poder comprar este terreno que tanto anhelábamos aquí en nuestro caserío, estimado Marujo, para un sueño para la juventud mayormente.
0: Usted, como líder de la comunidad La Victoria, está haciendo público el reconocimiento y agradecimiento a la comuna por la voluntad política del alcalde y de regidores que han hecho realidad

0: la compra del terreno y el mejoramiento. También el apoyo con maquinarias, supuestamente, que están ahí, el trabajo.
1: Sí, verdad, hoy día es el tercer día, pero vemos que la lluvia parece que nos va a jugar en contra, pero vamos a esperar a ver hasta cierto momento, a ver si vamos a poder continuar, porque las máquinas están aquí esperando que pase la lluvia, pero bueno, vamos a ver de todas maneras qué es lo que pues, se puede hacer, porque hoy día era para concluir todo el arreglo
0: de todo el área. Usted está agradeciendo a nombre de la comunidad de La Victoria, ya a los cuatro vientos a través de Amazónica Radio en el informativo La Voz de los Pueblos, ese reconocimiento como líder y sobre todo a la gestión también que usted ha estado ahí. No es fácil ser líder y estar tocando las puertas de tal o cual gobierno. Muchas veces nos cierran, pero lo que vale a usted la insistencia, la constancia, la perseverancia de un buen líder. La población de ese lugar estará feliz porque ya hoy día o mañana se entrega ya al pueblo y sacramentado y oleado y sacramentado e inaugurado esta área donde van a tener una sana recreación en diversas disciplinas, tanto para los niños, los jóvenes y los adultos mayores, para las damas también, porque esto va a ser multiuso, supuestamente.
1: Sí, mi estimado Marrufo, la verdad, estamos muy agradecidos. Yo agradezco al comité también de acá del caserío, que siempre hemos estado permanentemente tocando las puertas de la municipalidad. Ellos me han apoyado bastante, gracias a la población. También estamos muy agradecidos de su permanente apoyo para poder ver lo que se haga realidad esta compra. Y ahora que ya lo tenemos seguro, pues estamos muy agradecidos de ver de la gestión también de mi estimado amigo William Sánchez, alcalde de Nueva Cajamarca, y todos sus regidores que pusieron su mano al pecho y para que se haga realidad esta compra, la cual es de mucha importancia para la juventud, para la niñez, porque aquí el espacio es grande y va a ser como un campo de deportivo, tanto también para los jóvenes como también para las damas, y estamos agradecidos verdaderamente, señor periodista.
0: Qué bueno, yo recuerdo esta área o este campo ya deportivo tiene historia. Recuerdo cuando se volcó en un gobierno anterior, se volcó la población de La Victoria entre hombres y mujeres para reclamar un área que tenía. ¿Y qué les dijo el alcalde de turno? No se preocupen, para qué han venido gastando su pasaje. Ya, muy bien. Vamos a 8 días de plazo y lo hago todo y lo dejo el estadio ahí, dijo un alcalde anterior. Por eso digo, tiene historia, yo recuerdo esto. Y bueno, y Soberón ha estado ahí pendiente, don Roberto Soberón Mejía, no Sánchez, Roberto Soberón Mejía ha estado pendiente, ha estado constante con su grupo humano apoyándoles, porque hay muchos líderes que hoy no les dan la oportunidad, ya cierran las puertas y se van y se quedan a la mitad del camino. Por eso digo, la constancia, la perseverancia de los líderes es muy bueno, por eso el pueblo no elige a cualquier líder, ¿no? El líder tiene que estar siempre como si fuera una balanza. No es el líder aquel líder que enciende, aquel líder que batalla, que insulta. El líder es el intelecto. El líder ese es el que une, no el que divide. Don Roberto Soberón Mejía, gracias por el informe. Sabemos que mañana se va a inaugurar esta área y será pues con bombos y platillos. Ahí estará felices no solamente la juventud, sino todo el pueblo en su conjunto de haber logrado su buen objetivo. algo más que tiene
1: Así
0: que
1: es.
0: agregar. Con gusto lo
1: Así es.
0: escuchamos, don
1: Sí.
0: Roberto
1: Sí,
0: Sobrero Mejía.
1: mi estimado amigo, mire, la verdad que estamos complacidos y muy contentos, y de antemano pues extendemos nuestra invitación a nuestros amigos que nos están escuchando por su medio de comunicación. El día de mañana tenemos un encuentro deportivo por la inauguración, y también la ceremonia de inauguración a partir de las 10 de la mañana. Los invitamos a todos ustedes, amigos de la municipalidad, nuestros amigos de Mega Cajamarca, por ahí para tomar un pequeño agasajo en agradecimiento de nuestro compromiso que hemos hecho con el pueblo de hacer realidad esta compra, mi estimado periodista.
0: Muy bien, excelente el saludo correspondiente para don Roberto Sobrón Mejía y para todo su grupo humano y para toda la población de hombres y mujeres del Caserío de la Victoria que están invitando, a los cuatro vientos están invitando a la inauguración de esta área deportiva. A 7 minutos para las 8, amable oyente, gracias por habernos escuchado. Y no se olviden que la fiesta del Mercado Central inicia el día de hoy, es completamente gratis. Gratis la entrada, completamente libre.
1: Gracias, gracias.
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0: Y qué bueno, la Junta Directiva está haciendo la cordial invitación. Oye, a ver, vamos a ver qué dice. Vamos a llamarle a don Mario Tocto, don Mario Tocto. Ojalá que conteste, ya son varias veces que le estamos llamando ya y no contesta. A ver, ¿qué dice don Mario? A ver, ¿cómo están los adelantos de la programación? Ahí tenemos una uncha bien vestida para que nos indique, pues ya, sobre que nos invita a él, para que nos invite así como ha tenido bien de invitar don Roberto Sobrón Mejía. E invitar a la inauguración. ¡Ah, qué bueno! ¡Qué alegría! ¡Qué felicidad! Sí, señoras y señores, sí contestó nuestro presidente del Mercado Central. Oiga, don Mario Tocto, ¿cómo está? Muy buenos días a través de Amazónica Radio. ¡Excelente día!
3: Buen día, don Segundo. Gracias por llamarme. Estamos ya aquí, en horas ya de la mañana, ya con la banda de músicos, de aquí a las 8:30, 9, estamos saliendo al centro turístico La Chacra de mi amigo, con todos los asociados y trabajadores, acompañado con la banda de músicos.
0: Qué bueno, don Mario, mucha gente me escribe, me envía mensajes, estás engañando, eres un manterosillo, ya vuelta, me dice. Que cómo va a ser la fiesta gratis, me dice. Queremos escucharle a usted, ¿cómo va a ser la fiesta gratis? Me dice, va a venir un conjunto que de renombre, de nivel, y va a ser gratis. A ver, coméntenos.
3: Sí, gracias a todos nuestros amigos, compañeros comerciantes y trabajadores de este mercado, por su aniversario de los 46 años. Se ha programado todas estas actividades. Tendremos en horas de a las 12, tendremos un almuerzo de confraternidad con todos los invitados, y también deporte casi todo el día, entonces campeonato, y entonces en horas de la noche estará amenizado el baile con el grupo Los Deleites Andinos de la ciudad de Piura.
0: Completamente gratis la entrada va a ser
3: sí,
0: libre.
3: Sí, Totalmente gratis, todo es gratis, libre la entrada, sí, así es.
0: Señoras y señores, lo que se diga en este informativo es verídico. Siempre hablo en honor a la verdad. Es completamente gratis la fiesta, papá lindo. Y no seas mi chico, hay que llevar siquiera para una cajita de cerveza para tomar su agua mineral. Don Mario, también tenemos una uncha bien vestida ahí frente a la 614.
3: Sí, don Segundo Díaz, hasta el día de anoche hemos estado ahí con las actividades, con la yunza y la quema de un castillo de cuerpos, cuando ya eso ya la yunza ha sido ya tumbada a eso de las 3 de la mañana.
0: Ah, ya fue derribada ya hasta el próximo año.
3: Muy bien.
0: Entonces la fiesta es completamente gratis. Algo más que tenga que agregar, yo personalmente, mis respetos honorables a su digna persona, a su grupo humano, ustedes que vienen liderando los senderos tan complejos, pero nada imposible, porque usted está dejando huella en esta tierra de mortales. Usted es parte de la historia del mercado central, ya ha construido usted también una obra tan importante de 4 niveles que le llamamos, o que en otros países se llaman baterías, acá en el Perú se llaman servicios higiénicos, es de 4 niveles. ¿Qué está pensando más hacer? Y que ojalá que después que pase el aniversario le tengamos aquí en este medio de comunicación para agradecer a todos los socios y socias, a su grupo humano que le ha apoyado, a las autoridades y a todo el pueblo en su conjunto. Don Mario, ¿qué tiene que decirnos finalmente?
3: Bueno, hacer la invitación a todos nuestros amigos y clientes y todas nuestras autoridades de aquí de Nueva Cajamarca, hacerle la invitación para celebrar juntos estos 46 aniversarios de la Asociación de Comerciantes del Mercado Central. Entonces, ahí vamos a disfrutar de todas las actividades en el centro turístico La Chacra de mi Amigo. Agradecer por anticipado también a las firmas auspiciadoras. Gracias a ellos estamos llevando a cabo estos 46 años de nuestra institución.
0: Muy bien, muchas gracias. Ahí estaba don Mario Tocto Mendo, presidente del Mercado Central. Ya escucharon ustedes, la fiesta es completamente gratis, papá lindo. Me voy a bailar de amanecida con la chibola de 17 años y medio, sí o sí. Amores oyentes, hemos llegado a la parte final por hoy. Saluda a todos cuando vaya subiendo, que serán lo mismo que vas a encontrar cuando vaya bajando. Felicidades.
3: Gracias.

0: 7 y 59. 7 y 59. 7 y 59. 8 8 8 8 8 8 8.
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14: 8 y 5.
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0: Esta es la temperatura, 26 grados.
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0: 8:25.

8 y 37. 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
3: 8 y 45.
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2: 8:51.

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1: 9 y 2. 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
9: 9:20.
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1: 9 y 25. 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Esta es la temperatura, 26 grados.

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1: 9:33.

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0: Esta es la temperatura, 26 grados.

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2: 10 y 6.

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sincero para ti, mi amor. Así Eloncio Carrasco, nos vamos recorriendo Nueva Cajamarca, Rioja, Cajamarca.

0: 10 y 30.
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0: 10 y 31.

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1: 10:40.
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11: 10:45.
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0: 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Esta es la temperatura, 26 grados.
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4: 10 y 50.

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1: 10 y 57.
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7: 11 y 16.
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2: 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Sonando. 11 y 21. Esta es la temperatura. 26 grados.
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1: 11 y 26.

Camina plácido entre el ruido y la prisa y piensa en la paz que se puede encontrar en el silencio. En cuanto sea posible y sin rendirte, mantén buenas relaciones con todas las personas. Enuncia tu verdad de una manera serena y clara y escucha a los demás, incluso al torpe e ignorante. También ellos tienen su propia historia. Esquiva a las personas ruidosas y agresivas, ya que son un fastidio para el espíritu. Si te comparas con los demás, te volverás vano y amargado, pues siempre habrá personas más grandes y más pequeñas que tú.

Disfruta de tus éxitos lo mismo que de tus planes. Mantén el interés en tu propia carrera. Por humilde que sea, ella es un verdadero tesoro en el fortuito cambiar de los tiempos. Sé cauto en tus negocios, pues el mundo está lleno de engaños. Mas no dejes que esto te vuelva ciego para la virtud que existe. Hay muchas personas que se esfuerzan por alcanzar nobles ideales. La vida está llena de heroísmo. Sé sincero contigo mismo. En especial, no finjas el afecto y no seas cínico en el amor. Pues en medio de todas las arideces y desengaños, es perenne como la hierba. Acata dócilmente el consejo de los años, abandonando con donaire las cosas de la juventud. Cultiva la firmeza del espíritu para que te protejan las adversidades repentinas. Muchos temores nacen de la fatiga y la soledad. Sobre una sana disciplina, sé benigno contigo mismo. Tú eres una criatura del universo. No menos que las plantas y las estrellas, tienes derecho a existir. Y sea que te resulte claro o no, indudablemente el universo marcha como debiera. Por eso debes estar en paz con Dios, cualquiera que sea tu idea de Él. Y sean cualesquiera tus trabajos y aspiraciones, conserva la paz con tu alma en la bulliciosa confusión de la vida. Aún con toda su farsa, penalidades y sueños fallidos, el mundo es todavía hermoso. Sé cauto, esfuérzate por ser feliz.

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10: 11:45.
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1: 12 del mediodía. Y 1.
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1: 12 del mediodía y 5. Esta es la temperatura. 26 grados.

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0: 12 del mediodía y 30.
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0: 12 del mediodía y 31.

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3: 12 del mediodía y 51.

0: haciendo la colita. A ver cómo mueven las colitas las chicas, a ver. Ahí están sus colitas, se han olvidado, creo, en su casa.
1: 12 del mediodía y 58.

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1: Una y uno. 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

0: 23 y 23. Esta es la temperatura, 26 grados.
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1: 3:32.

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7: 3:50.

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1: 4.
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12: 4 y 5.
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1: 4 y 27.

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1: 4:30

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10: 4:40.
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1: 4:47.

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1: 5 y 1. 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
1: 5 y 25.

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6: 5 y 40.

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3: 5 y 58.

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1: 6 y 2. 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
6: 6 y 6.
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1: Buenas tardes, queridos amigos, buenas tardes a toda la radio audiencia que ya está escuchando en nuestro programa deportivo Alex Deportes, que sale todas las tardes a través de esta señal 91.3. Estamos ya en vivo y en directo para todo el Alto Mayo, desde Nueva Cajamarca, para todo el Alto Mayo, con todo el aficionado deportivo, toda la hinchada del deporte rey, ¿no? Estos tiempos que se viene jugando el fútbol en su máxima esplendor, así que en Alex Deportes le vamos a actualizar toda la información deportiva que está ingresando a nuestra mesa de redacción. Queridos amigos, bienvenidos entonces a nuestro programa. Quien le habla es su amigo Alex Racho y Axawache, encargado de llevarte toda la información deportiva desde las 6 de la tarde hasta las 7 de la noche en Amazónica Radio. Vamos entonces rápidamente a presentar nuestros titulares deportivos que hemos preparado para ustedes, queridos amigos, en toda de toda la sintonía. Atención, se juega la final de la Copa Perú etapa provincial este domingo, partido de vuelta, un partido candela, un partido que está prohibido perderse, el amable oyente, porque se juega el título provincial de la Copa Perú. Atención, el Atlético Aguajún recibe al Club Deportivo Rivata por el título provincial de la Copa Perú en su estadio, ¿no? En el estadio de la comunidad nativa de Champuyaco. Atención entonces a todos los hinchas rojinegros, apoyar a su equipo y también al Club Deportivo Rivata, que se va a ir seguramente con la ventaja obtenida en Rioja. Más titulares en Alex Deportes: Liga de Ascenso Femenino en Moyobamba, arranca la Copa Perú Femenina en Moyobamba. Tenemos la programación, hay 4 equipos que van a animar este torneo de las chicas en busca del ascenso. Amables oyentes, atención, más titulares en Alex Deportes: partidos amistosos de equipos clasificados a la departamental de la Copa Perú. Hay varios partidos de equipos ya que están asegurados su presencia en la departamental, que van a aprovechar este fin de semana, de darles minutos, ¿no? De darles recorridos, de darles competencia para que los jugadores, sobre todo, probar a los refuerzos. Hay bastantes refuerzos que están llegando a los equipos que están en la departamental de la Copa Perú. Atención, más titulares en Alex Deportes: Xanao fue una fiesta tras clasificar a la etapa departamental. El día de ayer fue la definición de los equipos de la provincia de Lamas para clasificar a la etapa departamental, donde el Xanao dio la sorpresa al derrotarle al Club Deportivo Ancuayo en su propio estadio. Entonces, el distrito de Xanao, perteneciente a la provincia de Lamas, recibieron a lo grande a su equipo, ¿no? Primera vez en una etapa departamental, el Xanao Fútbol Club, que fue recibido con bombos y platillos tras la llegada a su pueblo natural, de donde es el Xanao Fútbol Club. Atención, más titulares en Alex Deportes: por la Copa de la Liga, hoy juega Universitario versus Pirata Fútbol Club a las 8 de la noche en Trujillo. En general, el día de hoy se han jugado varios partidos de la Copa de la Liga, entre ellos, por ejemplo, el Bentín Tan Heroica versus Melgar, también ha jugado el Unión Minas. Tenemos toda la información de cómo se está desarrollando la Copa de la Liga, queridos amigos. Por ejemplo, uno de los partidos más sonantes y más, más expectativa está generando es el Comerciante Fútbol Club de Iquitos, que va a recibir el día domingo al Sporting Cristal. Así que tenemos toda la información de ese partido, que están agotadas las entradas, 40, 50, 60 nuevos soles se han puesto a la venta para recibir al cuadro celeste allá en Iquitos por la Copa de la Liga. Atención, el Club Deportivo Ucrania terminó entonces su entrenamiento, ya se están encabezados por el profesor Kalin, ahora se van a enfocar en viajar hasta la ciudad de Lima para enfrentar al ASA Fútbol Club. El ADT de Tarma visitará San Cristóbal del Brai en busca de los 3 puntos. Nada es imposible para el equipo del ADT de Tahuisco. En general, vamos a estar compartiendo con ustedes toda la programación de la fecha 2 en el grupo C, donde está Ucrania, donde está el ADT de de Tarma, el ADT de Tahuisco, San Cristóbal. En esta ocasión, va a descansar el Ecosen de Pasco, queridos amigos, atención. Y por la Copa del Mundo, la gente está en expectativa de la Copa Mundial, resultados, partidos de cómo se va desarrollando la, en su segundo día, en su segunda jornada de competición, el Mundial México, Estados Unidos y Canadá 2026. El día de hoy, por ejemplo, hubo un partido ya en la tarde donde el equipo de Canadá, el anfitrión, empató 1-1 con Bosnia-Herzegovina. Más tarde hará su presencia, su participación, el primer país sudamericano, atención, que va a poner la cara por Sudamérica, se trata de Paraguay. Paraguay entonces disputa contra Estados Unidos el día de hoy a las 8 de la noche. Así que con toda esta información, vamos a hablar bastante también de los partidos que se van a jugar sábado y domingo. Por ejemplo, se viene el debut de Brasil, se viene el debut de Colombia, se viene el debut de Ecuador en la Copa del Mundo en este fin de semana. No se pierdan la programación de Alex Deportes. Está súper importante, súper interesante, porque de todo un poco aquí se van a enterar de la Copa Perú, Copa de la Liga, Liga 3 y sobre todo de la Copa Mundial 2026. Vamos a nuestra primera pausa comercial y venimos ya de lleno con el desarrollo de los titulares deportivos aquí en Alex Deportes.

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Continuamos con nuestro programa deportivo Alex Deportes. 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Continuamos con el programa deportivo Ale Deportes. Agradecer a todos nuestros oyentes de todo el Alto Mayo, de toda Nueva Cajamarca, los amigos que siempre están pendientes, ¿no?, de informarse con nuestro programa deportivo. Gracias entonces por siempre preferir escuchar los deportes, las noticias, con nuestro programa deportivo Alex Deporte. Vamos al desarrollo de los titulares deportivos. Atención, se define al campeón provincial de Rioja 2026, el día y la hora va a ser el día domingo. Atención, el día domingo a las 3 de la tarde en el estadio de la comunidad nativa de Champuyaco será el escenario, se viste de gala para una final nuevamente el estadio de la comunidad nativa de Champuyaco. El día domingo 14 de febrero será el escenario de una batalla épica por la gloria. Esos dos equipos sueñan con darle la gloria, el título, a sus respectivas hinchadas. En Aguajún y Rioja se están viviendo al máximo la Copa Perú en su etapa final, etapa provincial. Ya los dos asegurados a la etapa departamental de la Copa Perú. Solamente queda por ver quién va a ir como campeón y subcampeón de la Copa Perú en la provincia de Rioja. Entonces, amables oyentes, recordar que ya el Club Deportivo Rivata ha ganado la primera final, partido de ida, que se jugó en el estadio Norato Novoa Grandes el día miércoles a las 3 de la tarde. El Rivata derrotó 1-0 al Atlético Aguajón, así que es un resultado nada asegurado, resultado que no asegura nada, puesto que falta 90 minutos y picos para desarrollarse o para definirse al campeón de la Copa Perú en Rioja, en la provincia de Rioja, amables oyentes. Entonces el Club Deportivo Atlético Aguajón recibe al Club Deportivo Rivata con un marcador global momentáneamente de 1-0 al favor del Club Deportivo Ribatense, amables oyentes. ¿Podrá el Atlético Aguajón remontar en casa con su gente, con su hinchada, con las ortigas y todo lo que tenga a su favor? El Atlético Aguajón aún ilusionado, aún inspirado Club Deportivo Rivata, que tiene que mantener la ventaja obtenida ya en el estadio de Rioja 1-0. Hubiese querido los hinchas de Rioja tener mayor ventaja, pero al frente ha tenido a un equipo que ya conoce definiciones provinciales, conoce cómo es jugar etapa departamental. No es ningún, nuevo en estas instancias, como es el equipo del Atlético Aguajón, que ahora tendrá que remontar el marcador. La gente dice, ¿qué pasa si es que empatan? Por ejemplo, vamos a suponer que el Atlético Aguajón en su estadio termine ganando 1-0, entonces más el partido que perdió allá 1-0, estarían empates, ¿no? Todo se definiría, ya no habría partido extra, absolutamente nada. Ya no había, o tercer partido, como llaman, queridos amigos, ya no habría eso, todo se tendría que definir el día domingo a través de los penales, a través de los tiros de penales, tendría que definirse al campeón y subcampeón de la Copa Perú en la provincia de Rioja, así que eso está de candela, la definición, porque el equipo Rivata, a esas instancias, ya ha llegado sabiendo a quién enfrenta, sabiendo que el delante tiene jugadores, por ejemplo, Chuco Segura, tiene Darwin Mejía, tiene entre otros jugadores que están en el Atlético, está el Chita Vázquez, por ejemplo, está el Chita Vázquez también en el Atlético de Aguajón, también está la Comba Lozano, está otros jugadores que tienen ya varias departamentales, incluso nacionales, tal es el caso de Chita Vázquez y el Chuco Segura, que han jugado con el Deportivo Ucrania etapa nacional de la Copa Perú. Así que el Rivata va a venir a cuidar su ventaja, queridos amigos, su ventaja obtenida en la ciudad de Rioja. Así que este bonito encuentro se va a vivir
el día domingo 14 en el estadio de la Comunidad Nativa de Champuyapu, donde será el escenario para definir al campeón y subcampeón de la provincia de Rioja, porque la etapa departamental ya los están esperando, queridos amigos. Vamos a, entonces a invitar a toda la hinchada de Aguajón y de Ribata que se vayan a alentar a sus equipos con el debido respeto hacia las diferentes hinchadas, ¿no? Sobre todo el equipo anfitrión que va a estar recibiendo la visita de Rioja, y no solamente de Rioja, hay gente de todo el Alto Mayo que le gusta mirar el fútbol macho, le gusta mirar la Copa Perú, que seguramente va a llegar hasta Aguajón, al estadio de la Comunidad Nativa de Champuyapu, para espectar este bonito encuentro el día domingo. Que gane el que mejor haga las cosas y represente bien a todo el ámbito de la provincia de Rioja, amables oyentes. Más información en Ale Deportes, también tenemos la información del ascenso femenino 2026, es decir, una especie de Copa Perú femenina en Moyobamba. Por ejemplo, se da inicio este domingo 14 de junio, hay fútbol femenino en Moyobamba, partidos que no pueden perderse de ninguna manera. La gente que nos escuche en la Banda del Mayo, si son aficionados a ver el deporte femenino, sobre todo la señorita, ¿no? Las chicas, las señoras, los padres de familia que tengan sus hijas que formen estos clubes deportivos, el día domingo se va a dar inicio a la primera fecha de la Copa Perú Femenina en la ciudad de Moyobamba, con 5 equipos. Por ejemplo, los partidos se van a jugar en el estadio del Serafín Filomeno. No lo quieren maltratar el gas natural que tiene el IPD de Moyobamba. Ese gas lo están cuidando solamente para que cuando juegue el ADT de Moyobamba, la Liga 3, o cuando haga Copa Perú etapa departamental, ahí solamente lo van a maltratar al IPD de Moyobamba. Que el día de ayer mostraron imágenes en Moyobamba, y agradeciendo a todos los hinchas, a todos los empresarios, a toda la gente de Moyobamba, que lo han dejado bien bonito, bien pintado al IPD de Moyobamba. Así que este domingo no se lo va a tocar por nada del mundo al IPD de Moyobamba, porque la Liga de Ascenso Femenino se va a jugar en el estadio del Colegio Serafín Filomeno, amables oyentes. Y los siguientes partidos, vamos a dar la programación entonces al Ascenso Femenino 2026. El Club Deportivo Serafín Filomeno enfrenta al Club Atlético Pueblo Libre. Atención, la gente de Pueblo Libre con su equipo femenino, el día domingo a las 2 de la tarde se va a jugar este partido. Entonces el Club Deportivo Serafín Filomeno y el Club Atlético Pueblo Libre 2024, es fundado en el 2024, primera vez que va a jugar el ascenso femenino en Moyobamba. Entonces va a enfrentar al Club Deportivo Serafín Filomeno el domingo 14 de junio a las 2 de la tarde en el estadio Serafín Filomeno. Ese es el primer partido, el partido que va a abrir la jornada de la Copa Perú Femenina en Moyobamba en esta temporada 2026. Luego el siguiente partido, atención queridos amigos, el siguiente partido, Campeones Alfa versus Club Deportivo Soritor, Club Deportivo Siete Reyes de Soritor. Entonces ahí está la programación. Mientras tanto descansa el Club Deportivo Mariano Melgar. Son 5 los equipos, uno tiene que descansar por cada jornada. Entonces repetimos la programación: Serafín Filomeno versus Club Atlético Pueblo Libre 2024, versus Campeones, ese es el primer partido, Serafín Filomeno versus el Club Atlético Pueblo Libre a las 2 de la tarde, y Campeones Alfa versus Club Deportivo Siete Reyes a las 4 de la tarde. Y así se da inicio, amables oyentes, a la Copa Perú Femenina en la ciudad de Moyobamba, ascenso femenino 2026. Otra ciudad que va a jugar la Copa Perú Femenina es en Rioja. Todavía la próxima jornada se habla de 6 equipos, se habla en la ciudad de Rioja, todavía el próximo fin de semana. Así que en Ales Deporte vamos a dar la cabida, la prioridad al desarrollo del deporte del ascenso femenino 2026. En Nueva Cajamarca las autoridades deportivas todavía no anuncian si es que habrá o no habrá Copa Perú Femenina como lo hubo el año pasado con 3 equipos. Esperemos que sí lo haga, porque hay bastantes chicas también que le gusta jugar la pelota, le gusta mover el balón dentro del campo, queridos amigos. Atención, más información deportiva. En los equipos clasificados ya a la etapa departamental de la Copa Perú, están cerrando lo que es partidos amistosos.
partidos de práctica, partidos

los equipos que están ya clasificados a la etapa departamental, como es la Academia Alto Mayo. La Academia Alto Mayo va a ir a la ciudad de San José de Sisa para enfrentar a Santa Marta, partido de práctica, donde el campeón moyobambino va a probar todos sus refuerzos que ha llegado a esa temporada 2026 para afrontar el torneo departamental de la Copa Perú. Entonces la Academia Alto Mayo se va hasta Santa Marta, al subcampeón de la provincia del Dorado. Así están las cosas, queridos amigos, en la Copa Perú. El Sanao Fútbol Club el día de ayer derrotó al Deportivo Ancuayo, jugadores con amplio recorrido, donde el Club Deportivo Ancuayo cayó 3-2 en Lamas, queridos amigos, y el Ancuayo logró su clasificación a la etapa departamental de la Copa Perú. Va a representar todavía falta definir, ese domingo se tiene que definir quién es el campeón y subcampeón de la provincia de Lamas. Recordemos que hay dos equipos representantes en la provincia de Lamas, que es el Unión Pamaisto y el Sanao Fútbol Club, que el día de ayer dio el golpe en la provincia de Lamas, tras eliminarlo al Club Deportivo Ancuayo, que pintaba como favorito, estaba de local, y la gente armó una fiesta enorme ya en la ciudad de Sanao, en el distrito de Sanao, proveniente o perteneciente a la provincia de Lamas. Así está la información en la Copa Perú. Nosotros vamos a nuestro segundo corte comercial y regresamos en unos minutos.

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Continuamos con Alex Deportes, queridos amigos. El programa deportivo de las tardes aquí en Amazónica Radio. Vamos a continuar con la información. 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Y atención, la Copa de la Liga se está jugando estos días, queridos amigos, la Copa de la Liga, donde ya hay resultados de algunos partidos. Por ejemplo, el día de ayer, el ALA de Jaén derrotó 2-0 a Comerciantes Unidos. El día de hoy, atención, hinchas de Universitario de Deportes, más tarde a las 8 de la noche, Universitario enfrentará al Pirata Fútbol Club en el estadio El Masiche. El Pirata se va a jugar a Trujillo, no es de Lambayeque este equipo, pero la localía lo ha escogido en el estadio de Trujillo. Atención, el día de hoy en horas de la tarde también el Unión Minas empató 0-0 con el ADT de Tarma. El Ventil Tan Heroica derrotó 3-2 al Fútbol Club Melgar. Los partidos del sábado, por ejemplo, atención, queridos amigos, se va a jugar el partido más importante para el día, la jornada sabatina, el Comerciante Fútbol Club versus el Sporting Cristal. Este partido está emocionante. Allá en Iquitos se han vendido todas las entradas, el equipo Comerciante no quiere, entonces, perder de local en un torneo nuevo que ha iniciado, que ha dado la Federación Peruana de Fútbol, ese torneo tras la paralización por el Mundial de Fútbol. Los equipos peruanos no han querido quedarse sin competencia, no han querido descansar o darle un mes de descanso porque se endurecen, se engordan los jugadores. Entonces, Comerciante Fútbol Club y Sporting Cristal por el Grupo J de la Copa de la Liga, el partido de mañana. Se va a jugar este partido, partidazo, señores. Comerciante Fútbol Club versus Sporting Cristal medirán fuerzas este sábado en un encuentro correspondiente a la primera fecha del Grupo J de la Copa de la Liga. El duelo entre la Fuerza Emprendedora y los Cerveceros se llevará a cabo en la Vía Emprendedora de Loreto, desde las 3 de la tarde, desde las 3 y media de la tarde, y será transmitido a través de Bicolor Más. Entonces, ese partido, por ejemplo, el Cristal que anda mal en la Liga 1, vamos a ver entonces si le da rodaje también a los refuerzos que van llegando al Sporting Cristal. Ha llegado Hernán Barcos últimamente para darle un poco más de ataque al Sporting Cristal. Vamos a ver cómo le va mañana en Loreto, en la calor de Loreto. Atención, entonces, la Copa del Mundo se viene jugando con partidazos increíbles, queridos amigos. Ya tenemos los resultados. Por ejemplo, el día de ayer, en México derrotó 2-0 en su debut al equipo de Sudáfrica, ¿no? Derrotó 2-0. En la noche, el equipo coreano derrotó 2-1 a la República Checoslovaquia, o a la República Checa. El día de hoy hubo más partidos. Por ejemplo, Canadá y Bosnia y Herzegovina empataron 1-1. Más tarde, Estados Unidos versus Paraguay a las 8 de la noche. Mañana, por ejemplo, debuta la selección brasileña. Empiezan a debutar las selecciones sudamericanas. El día de hoy lo va a hacer Paraguay frente a Estados Unidos, uno de los anfitriones del Mundial 2026. A las 8 de la noche, no se lo pierdan, Estados Unidos con Paraguay. Mañana sábado 13 de junio va a haber 4 partidos: Qatar versus Suiza a las 2 de la tarde, Brasil versus Marruecos a las 5 de la tarde, Haití versus Escocia a las 8 de la noche y Australia versus Turquía a las 11 de la noche, o casi la medianoche, horario peruano. Mientras que el domingo 14 de junio, queridos amigos, va a debutar Ecuador, por ejemplo, en ese grupo de partidos. Alemania va a jugar contra Curazao, Países Bajos versus Japón, Costa de Marfil, este equipo africano va a debutar contra la selección ecuatoriana a las 6 de la tarde el día domingo. Entonces, Ecuador versus Costa de Marfil por el Mundial Sudamericana, y Suecia versus Túnez. Así se van a jugar los partidos entre sábado y domingo. El día lunes, por ejemplo, otra selección sudamericana debutará en este mundial: Uruguay versus Arabia Saudita el día lunes a las 5 de la tarde. Entonces, España lo hará con Cabo Verde, favorita España, a las 11 de la mañana.
Bélgica versus Egipto a las 2 de la tarde, Arabia Saudita versus Uruguay a las 5 de la tarde, Irán versus Nueva Zelanda, son los partidos entre el día sábado, domingo y lunes, ¿no? Hay bastantes grupos, bastantes partidos, y vamos a ver cómo debuta la pentacampeón del mundo, Brasil, de Vinicius Junior, de Neymar, de entre otros jugadores, ante Marruecos. Marruecos dice el día de hoy, ya salió a declarar a los jugadores, que Marruecos se considera la Brasil de África, si lo puede hacer la parada Brasil, entonces Marruecos está a la altura de la selección de 5 veces campeona del mundo. Así, con esta información estamos llegando poco a poco ya a nuestra final de nuestro programa el día de hoy, viernes. Nos despedimos, queridos amigos, a todos los amigos que nos han escuchado durante toda la semana, porque tenemos oyentes, fieles oyentes de todas las tardes aquí en Alex Deportes a través de Amazónica Radio. Nos despedimos hasta el día lunes. El día lunes venimos con toda la novedad y la información deportiva a través de nuestro humilde programa. Continúen con Amazónica Radio, porque se viene Onda Deportiva con más información para que usted esté súper informado de todo lo que sucede en el deporte. Buenas noches a todos, permiso, Dios los bendiga, hasta el lunes.

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Que Dios me los bendiga ricamente. 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
1: 6:57.
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1: 7.
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